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3: U2 aparece de sorpresa en el Centro Histórico de la Ciudad de México.
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3: La banda irlandesa hizo su aparición el martes 12 de mayo en el Centro Histórico, cerca de la Plaza de Santo Domingo. El motivo fue para grabar el video musical de su canción The Streets of Dreams, en donde los músicos aparecen tocando sobre la parte superior de un autobús escolar intervenido con graffiti por el artista mexicano Chavis Mármol. La invitación exclusiva se hizo a través de correo electrónico a algunos fans de U2, a quienes se les pidió mantener un nivel de confidencialidad poco común. Soy Cristina Tenorio.
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4: U2 aparece de sorpresa en el Centro Histórico de la Ciudad de México.
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4: La banda irlandesa hizo su aparición el martes 12 de mayo en el Centro Histórico, cerca de la Plaza de Santo Domingo. El motivo fue para grabar el video musical de su canción The Streets of Dreams, en donde los músicos aparecen tocando sobre la parte superior de un autobús escolar intervenido con graffiti por el artista mexicano Chavis Mármol. La invitación exclusiva se hizo a través de correo electrónico a algunos fans de U2, a quienes se les pidió mantener un nivel de confidencialidad poco común. Soy Cristina Tenorio.
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Katy Perry con Roar. Ay, como ese rugido que necesitamos para hacer catarsis de todo el estrés, del tráfico, de que si algo nos salió mal en la mañana, ya es momento de olvidarnos de eso. El día está a punto de terminar y nos encantaría poder acompañarlos a través de la noche hasta las 10 con Alfa Estrenos. Tenemos para ustedes así dispuesta una barra de shots de cafeína musical. Ahora, ¿qué se les antoja para hoy? ¿Algo más fresco? ¿Algo más para tomarlo acompañadito? ¿Algo más meloso? Ustedes manden sus mensajes y por acá estamos al pendiente de sus peticiones. Está hoy de esta barra de café musical y en la producción es mi compañero Charlie Cárdenas, a quien siempre me da mucho gusto saludar, y yo soy Cristina Tenorio. Pues vamos a través de la noche hasta las 10 con Alfa Estrenos. Tenemos para ustedes así dispuesta una barra de shots de cafeína musical. Ahora, ¿qué se les antoja para hoy? ¿Algo más fresco? ¿Algo más para tomarlo acompañadito? ¿Algo más meloso? Ustedes manden sus mensajes y por acá estamos al pendiente de sus peticiones. Está hoy de esta barra de café musical y en la producción es mi compañero Charlie Cárdenas, a quien siempre me da mucho gusto saludar, y yo soy Cristina Tenorio. Pues vámonos juntos hasta las 10. Hoy hay mucho que comentar porque, si no lo sabían, nos agarraron en curva el día de ayer porque YouTube, pues estuvieron filmando un video musical en nuestro país, en el centro de la Ciudad de México, por ahí en la Plaza de Santo Domingo. Estuvieron con un video que, un aplauso para los fans que no dijeron nada, el secreto se mantuvo por mucho tiempo y nadie se enteró. Y yo les pregunto, si ustedes pudieran salir de extras en un video musical, o sea, si ya tienen así uno que digan, me hubiera encantado salir, no sé, por ejemplo, en Thriller, ¿no? En la coreografía, aunque no baile nada, pero estar por ahí por lo menos de zombie número 4, a mí me hubiera encantado. Pero cuéntenme de qué artista les gustaría aparecer en un video. Y también les quiero platicar, cambiando un poquito de noticias, que ya se anunció para los coleccionistas de monedas que habrán, pues estas monedas con motivo del mundial, y cuánto van a costar y cómo son, ya les cuento los detalles. Me encuentran a través de redes sociales, en este instante en Instagram, en TikTok, en Facebook como Cristina Tenorio. Y vamos con Lost Frequencies. Esto es Are You With Me. ¿Están por ahí? Mándenos una foto en donde están escuchando el 91.3. Esto es Alfa Radio, donde todo nace. Bienvenidos. 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

Alison 888 con Soothing Noise, sonando esta noche en Alfa 91.3, donde todo nace. Saludos a quienes ya están saludando. Por acá me dice Patrick que le hubiera encantado pues haberse enterado que U2 iban a estar en la ciudad, que es muy fan y que no le llegó el correo. Dice, creo que no soy tan fan como muchos, porque sí, les llegó un correo así muy exclusivo a algunos fans, de invitándolos a estar en este video que grabó la banda irlandesa en la Ciudad de México. Obviamente les pedían así máxima confidencialidad de no revelar detalles, ni el lugar, ni la fecha, ni la hora, pues para que no llegara más gente de la que esperaban y tuvieran el control de la situación. Me dice Patrick que sí le dolió un poquito, pero que seguro va a quedar de maravilla este video. Y dice, a mí me encantaría estar igual en cualquiera de YouTube. O por qué no, dice, en uno de... Dice acá, en el de Keep Rolling Rolling de Limp Bizkit, de hace muchos años, que él sí se imaginaba así como en ese mosh pit cantando esa canción. Muchas gracias. Por acá me dice Sandy, también en alguno de Michael Jackson como bailarín, me hubiera encantado salir de extra. Muchas gracias. Oigan, hablando un poco de esto de YouTube, de su nueva canción que van a salir con este video que grabaron en México, Street of Dreams, la calle de los sueños, pues se grabó, como les digo, en nuestro país, y además lo hicieron en un sobre un autobús escolar que además tenía un graffiti por un artista mexicano que es Chavis Mármol. Acá les dejo las imágenes, los detalles y también un recuerdo que yo tuve de la vez que pudimos platicar con Bono y cómo nos saludó en esa entrevista, que por supuesto a mí me desarmó con una sonrisa, con el gran gesto que tuvo antes de iniciar esa entrevista Bono de YouTube. Lo dejé a través de mi Instagram, búsquenme como Cristina Tenorio. Y vamos con Snow Patrol. Esto es Chasing Cars, aquí en Alfa Radio 91.3, donde todo nace, miércoles 13 de mayo, juntos hasta las 10.

Escuchamos a Lola Young con Messi a través de Alfa 91.3, donde todo nace. Oigan, están llegando muchos mensajes. Me están contando aquí en qué videos les hubiera gustado aparecer. Me dice aquí Emma. Chris, yo era muy, muy fan cuando conocí también Alfa y empecé a escucharlos de Avril Lavigne y me hubiera encantado estar en el video de Skater Boy, donde también arma pues como un concierto así en la calle, parecido a lo que hizo U2 en la Ciudad de México. Muchas gracias por escribirnos, Emma. Un abrazo para ti. Y yo les estoy preguntando hoy, si ustedes pudieran aparecer como extras en un video musical, digo, ya que U2 estuvo en la Ciudad de México grabando un nuevo video, ¿de qué banda sería? ¿A qué banda dicen? Yo sí quiero aparecer de extra y es un sueño. Yo de cualquier banda, creo que es así como de esas cosas de la bucket list, así de las cosas por hacer antes de morirme, pues aparecer en un video musical de extra. Me encantaría, la verdad es que sí. Tú, Charlie, ¿tienes alguna banda que digas, la neta, estaría bueno aparecer como extra? Thriller, por supuesto, o sea, imagínense si aparecer como Zombie 4, de esos videos que son históricos, icónicos. Platíquenme, por favor, a través de redes sociales y nosotros vamos con esto que es The Empire of the Sun, Alive, sonando aquí en Alfa Radio 91.3, donde

0: Sabrina Carpenter con Please, Please, Please. Y por acá, como siempre, saludos para Jesús, que nos escucha. Él es muy fan de 21 Pilots y dice, Chris, por ahí hay un video, obviamente, de todo lo que han hecho los 21 Pilots en México. Salgo en primera fila, salgo llorando y salgo con el mocazo. Dice, no cuenta como extra de video, pero salgo ahí con mi pasión por los 21 Pilots. Muchas gracias, Jesús, por estar platicándonos esto. Y es que, pues, les decía, YouTube vino a la Ciudad de México, grabaron un video y quiero saber si ustedes pudieran ser extras en un video musical. ¿De quién serían? ¿De qué artista y por qué? ¿O de qué video que ya existe, pero les hubiera encantado aparecer como extras también en ese video? Yo voy a una pausa, pero al regresar les quiero platicar y cambiando un poco de noticias de información. Para todos los amantes del fútbol, pues ya dio a conocer el Banco de México que van a lanzar esta colección de monedas mundialistas. Les cuento los detalles en unos minutos más y también pues con más o menos como cuánto van a costar, ya les digo. Voy a la pausa, soy Cristina Tenorio con ustedes aquí en Alfa Radio 91.3, juntos hasta las 10 de la noche.
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Harry Styles, As It Was, aquí en Alfa Radio 91.3, donde todo nace. Tengo información para los amantes de las monedas, de los artículos de colección y también del fútbol, porque Banxico, el Banco de México, ya puso en circulación una serie de 12 monedas conmemorativas para celebrar pues lo que ocurrirá ya muy pronto, el Mundial de Fútbol, destacando el papel de México como anfitrión. Les quiero platicar un poco de esto porque además habrá, por ejemplo, monedas bimetálicas, también estarán dedicadas a la ciudad de sede, como la Ciudad de México, Monterrey, Guadalajara. Habrá monedas, como les digo, bimetálicas de 20 pesos nominal. Y ya saben que esto, pues obviamente no quiere decir que cueste 20 pesos, sino el peso, los metales que tenga. Por ejemplo, en las que tienen así de la Ciudad de México, va a mostrar a un jugador de fútbol con un balón y el ángel de la independencia. Tiene por allá el nombre, pues ya saben, de la federación, y la leyenda Ángel de la Independencia junto al logotipo oficial. Por acá, en la de Guadalajara, aparece la glorieta de la Minerva. En Monterrey contiene la fuente de crisol del Paseo Santa Lucía, el Cerro de la Silla, y también habrá monedas de oro. O sea, estas así dicen en el oro, 25 pesos y 10 pesos, como nada más su valor así demuestra. Pero no quiere decir que vayan a costar eso. Ya les platico más detalles en unos minutos más. Y si quieren enterarse de lo bonitas que se ven estas monedas que lanzará el Banco de México en conmemoración al Mundial, pásenle ahorita mismo a través de mi Instagram en la cuenta Cristina Tenorio, @soycristenorio, o también en Twitter. Vamos con Run DMC, esto es It's Like That, sonando esta noche en Alfa Radio 91.3, donde todo nace.

Taylor Swift con The Fate of Ophelia a través de Alfa 91.3. Estábamos platicando para todos los amantes de las monedas, de la numismática, de coleccionar. Yo tengo en casa a uno, híjole, que siempre me dice, vamos a hacer un vamos a ahorrar y luego rompamos el cochinito para comprar más monedas. Mi papá, que está ya feliz con esto, nada más que cuando ya le dije, oye, ¿cómo cuánto van a costar las monedas de oro? Fíjense que el Banco de México ya dio a conocer cómo se ven los diseños de estas monedas con conmemoración del Mundial. Y las de oro tendrán un valor, ahí digamos que en la moneda, la denominación dice 25 pesos para oro y de 10 pesos para las que son de plata. Ya saben que esto tiene que ver, pues obviamente, con cuánto va a pesar, cuánto va a medir esa moneda, ¿por qué no? Porque diga 10 pesos, va a costar 10 pesos. Más o menos, para ahí, para que le echen más o menos, pues sí, como nos dicen, 60 mil pesos la moneda de oro en conmemoración al Mundial. Están muy bonitas, la verdad es que sí. Y si quieren conocerlas, pásenle ahorita mismo a mis redes sociales, en Instagram, en Twitter también, bueno, X, me encuentran como Cristina Tenorio, @soyCristenorio. Y vamos con LMFAO, esto es Party Rock Anthem, a través de Alfa Radio 91.3, donde todo nace. Buenas noches. Party Rock.

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Es momento de decir chao. Sería arrivederci o chao, Charlie, para despedirnos en italiano. ¿Las dos? Arrivederci, chao, buonanotte, lo que a ustedes les gusten. Y andamos hoy muy italianos porque andamos aquí tratando de aprender un poquitito más y porque además escuchamos Alice en 888 con Sudinoy desde hace rato. Y son de los alfaestrenos que escuchan, por supuesto, nada más aquí en Alfa Radio 91.3, donde todo nace. Gracias en verdad a los que cada noche deciden pasar por acá, en esta estación en la cual siempre tenemos para ustedes preparados como una barra de bebidas muy a gusto. Y en la noche así, ¡ay, un cafecito! De repente nos ponemos más melosos y un alfaestreno se siente como si fuera un café de olla, así cargado, con piloncillo, con calidez, con ese sentimiento de ya casi llego a casa, por fin a descansar, a tener mis pies calientitos y a prepararnos para el día de mañana. A veces tenemos alfaestrenos que se sienten como si fueran así un espresso con puro hielo, cargado y para despertarnos, si es que nos vamos a desvelar más bien. Y pues gracias por elegirnos como siempre, por estar aquí desde las 8 de la noche y hasta las 10. Y gracias también a Charlie Cárdenas en los controles, en la producción. Y mañana estamos de vuelta acá a las 8 de la noche. Yo soy Cristina Tenorio. Que apaguen las luces y que enciendan las estrellas.

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10: Muy buenas noches en Alfa 91.3, donde todo nace en este miércoles 13 de mayo. Es mitad de semana y estamos listos para cerrar este día con toditita la actitud y la buena música, por supuesto, tú y yo juntos desde este momento y hasta que el día termine, hasta las 12 de la noche. Aquí están Harry y Charlie conmigo, a cargo de la producción y también a cargo de los controles en la cabina. Muchas gracias. Y acuérdate que a través de alfenlinea.com me puedes escuchar en vivo y puedes también estar bien enterado de todo lo que sucede en Alfa 91.3 y mis redes sociales, Pati Velasco Alfa. Así, facilísimo. @PatiVelascoAlfa. Este es de Pitbull y así comenzamos Give Me Everything en este miércoles en Alfa 91.3, donde todo nace. Soy Pati Velasco.
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soy Patti Velasco y eso que escuchamos fue Sugar con Robin Schulz en Alfa 91.3, donde todo nace. Y vámonos ahora con One Direction. Y había por ahí posibilidades, o se había hablado de una reunión de los exintegrantes de One Direction, pero todo parece indicar que no, que justamente solo fue un falso rumor y que no hay forma de que se reúnan después de la muerte de Liam Payne. Vámonos entonces con ellos. Aquí está One Direction con Best Song Ever en Alfa 91.3 en esta noche de miércoles, en la estación donde todo nace. 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

minutos en Alfa Radio 91.3. Yo soy Patti Velasco y quería preguntarte si tú ya viste la película de Michael Jackson, su película biográfica. Yo no he tenido oportunidad, pero estaba leyendo que es un fenómeno taquillero mundial. Ha recaudado 577 millones de dólares en todo el mundo y se ha posicionado como una de las películas más vistas del año. Ahora, hay opiniones muy positivas, hay opiniones negativas también. Lo que sí han dicho muchísimo es la interpretación de Jafar Jackson, que es el sobrino en la vida real de Michael, y dicen que, pues sí, se parece muchísimo y que baila muy, muy bien, o sea, que está haciendo un gran papel como el rey del pop, pero las críticas, lo que más dicen es que están suavizando los aspectos más polémicos de la vida del artista, que se basan solamente en la parte musical y en que Michael Jackson era un genio, pero que están evitando a toda costa pues no tocar el tema de las acusaciones de abuso y solamente enfocándose en su carrera. ¿Tú qué opinas? ¿Ya la viste? ¿La recomiendas? Cuéntamelo todo en arroba Patti Velasco Alfa en mis redes sociales. Patti Velasco Alfa. Tenemos más música. Alison Triple con Sudinoy. Esto es Alfa 91.3. Quédate conmigo hasta las 12. Seguimos juntos en esta noche de miércoles.

Seguimos juntos en Alfa 91.3, donde todo nace. Yo soy Patti Velasco y eso fue Daniel Sandoval y Burak Yeter con Tuesday. Y nos vamos ahora con Sia, que acaba de acordar el pago de manutención conyugal temporal a su ex marido y dice que ella está buscando pues la paz en lugar del conflicto, que es una madre trabajadora y ya el acuerdo definitivo se redujo sustancialmente a lo que el ex marido le estaba pidiendo a Sia. Vámonos con ella. Esto se llama Cheap Thrills en Alfa 91.3, donde todo nace. Soy Patti Velasco y tú y yo seguimos juntos en este miércoles hasta las 12 de la noche.

Imagine Dragons con Thunder en Alfa 91.3, donde todo nace. Soy Patti Velasco, excelente noche, seguimos juntos. Y nos vamos ahora con lo nuevo de Bruno Mars. Bueno, parte de su nuevo disco como solista después de 10 años, llamado The Romantic, que lo va a llevar además de gira por todo el mundo, por Europa, por Norteamérica, por supuesto por México. Ya está confirmadísima su presencia en diciembre de este año. Y nos vamos a ir con esto que se llama Risk It All, que ¿qué crees? Ya tiene versión en español, se llama Lo Arriesgo Todo, y Bruno Mars se arriesgó a cantar en nuestro idioma y parece ser que la gente lo está recibiendo muy bien. ¿Tú ya lo escuchaste? Vámonos con este en inglés, Risk It All. Es parte de The Romantic de Bruno Mars, gran alfa artista, en Alfa 91.3, donde todo nace.

Ponte en contacto conmigo en @PatiVelascoAlfa. Ahí me puedes encontrar en las redes, Pati Velasco Alfa. Y también me puedes escuchar a través de alfaenlinea.com. Ahí estuvo Cyril con The Sound of Silence. Y nos vamos ahora con Jane, esta cantante francesa que lanzó esta canción en el 2015, pero volvió a ser viral en un tren de baile y un remix popular de Ian Asher en el 2023. Y actualmente sigue siendo un referente viral en redes sociales. Suena muy bien esta canción Makiba, que es un tributo a Miriam Makiba, conocida como Mamá África, que es una legendaria cantante sudafricana y activista contra el apartheid. Así es que aquí la tenemos, suena muy bien en esta noche, es Jane con Makiba en Alfa 91.3, donde todo nace, súbele. Yo soy Patti Velasco.

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1: Los Frequencies con Are You With Me en Alfa 91.3, donde todo nace. Soy Patti Velasco y ahora vámonos con el estreno de MVV. Se acaba de lanzar a principios de este mes. Se llama Angels Above Me y es música electrónica con toda la actitud, con mucha energía y suena muy bien con esos sintetizadores en esta noche de miércoles. Ya está siendo tendencia en TikTok y por supuesto tú la descubriste aquí, donde todo nace, donde nacen los alfartistas y donde nacen los alfestrenos. Alfa 91.3, donde todo nace, por supuesto. Esto es Angels Above Me, MDV, en esta noche de miércoles y quédate conmigo hasta las 12.

una extraordinaria noche y gracias por haberme dejado acompañarte a cerrar este miércoles 13 de mayo. Soy Patti Velasco, Charlie y Harry. Gracias por estar conmigo en los controles y en la producción. Y gracias a ti por escucharme en donde quiera que me escuches en esta noche. Recuerda que el cuerpo conquista lo que el alma desea. Soy Patti Velasco en Alfa Radio 91.3, la estación número 1 de música en inglés de todo Iberoamérica. Adiós.

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25: Hola, hola, bienvenidos, ¿cómo están? Estamos hoy en un nuevo episodio de Ya Oíste. Hoy les traigo un tema muy interesante, poco conocido, que incluso yo al momento de investigar, la verdad me quedé con muchísimas dudas. Y tener el privilegio el día de hoy de poder contar también con un especialista en el área es algo que, wow. O sea, definitivamente vamos a aprovechar y vamos a sacar todas esas duditas. Es un tema que, pues no creo que muchos hemos escuchado, yo me incluyo en esa parte. Es la lucidez terminal. Pero para yo no quitarle la palabra a nuestra querida invitada, a nuestra querida doctora Adriana Baltasar Bastidas, una especialista en geriatría y cuidados paliativos. Bienvenida, doctora, ¿cómo se encuentra?
26: Muchas gracias, muy contenta, muy feliz de poder estar aquí el día de hoy para compartir este tema que me gusta mucho, me apasiona y creo que es importante que lo conozcamos.
25: Pero antes que nada, me gustaría que nos explicara un poquito a qué se relaciona o qué es la lucidez terminal, porque yo me imaginaba una cosa y ya cuando leí, pues era completamente otra.
26: Claro, mira, la realidad es que la lucidez terminal es un episodio súbito, inesperado de claridad mental y como de un aumento súbito de energía en un paciente que ya está en el contexto de una enfermedad terminal, ya en una situación pues al final de la vida o previo a la muerte. Este episodio pues es súbito, dura generalmente un periodo muy corto de tiempo y lo importante es que se presenta una conexión como muy inesperada, muy súbita, pero a la vez relevante tanto para el paciente como para quienes lo rodean, ¿no?
25: Claro.
26: Imaginémonos, la situación de lucidez terminal es cuando yo tengo a un ser querido, a un, pues sí, vaya, un enfermo, un ser querido, que ya tiene una enfermedad pues muy avanzada, en un estadio terminal prácticamente, que ya sabemos que quizá el final se acerca,
25: okay,
26: que ya tiene cierto grado de desconexión con su entorno, que quizá ya no logramos entablar una conversación con él, ya no nos contesta quizá nuestras preguntas, ya no nos pide alimento, líquido, etcétera, y de repente de manera súbita, tiene un rush de energía, tiene otra vez entabla una conversación, otra vez logra comunicarse con nosotros, nos pide alimentos, nos pide un refresco, nos pide algo que antes ya no hacía.
25: Ya no.
26: Eso es la lucidez terminal.
25: Estaba viendo que en este tipo de situaciones, pues lo impactante es para la persona también que lo está acompañando, ¿no? Porque creo que piensa que todo volvió a la normalidad, ¿no? Entonces, yo creo que ahí es un tema, pues, delicado, en el aspecto en el que, pues, claro, ¿quién no quisiera ver a su familiar volver otra vez a hacer sus actividades, que salga de esa enfermedad? Pero lo que estábamos leyendo y lo que estamos platicando, doctora, es que a veces, pues, es cuestión solamente de horas o de días, ¿no?
26: Exacto. Generalmente, cuando nos enfrentamos a un episodio de lucidez terminal, nos está indicando que seguramente el final ya se acerca. Uh-huh. Una realidad es que es imposible predecir cuánto tiempo nos queda de vida.
25: Claro.
26: No hay forma, no hay alguna forma que con certeza nos ayude a esto, ¿no? Si bien hay algunos factores pronósticos y algunos puntos, a lo mejor parámetros de laboratorio, parámetros clínicos, etcétera, que nos orientan a que el final ya se acerca, la realidad es que muchas veces los pacientes no se comportan como en los libros y pues desafían, ¿no?, a estos pronósticos. A veces el fallecimiento puede ocurrir pues en las siguientes horas, en los siguientes días, 7 días, o a veces no. A veces los pacientes pues desafían esas posibilidades y lo que pareciera ser un episodio ya de lucidez terminal, pues no, resulta que fue simplemente una lucidez paradójica, se llama, cuando,
25: okay,
26: cuando ya no es, no ocurre la muerte de manera inmediata, ¿no?, sino que a lo mejor presenta esta lucidez y el fallecimiento puede ocurrir en meses incluso.
25: Pero ahora, por ejemplo, doctora, estábamos hablando de enfermedades terminales, ¿no? Uh-huh. Y Hay por ejemplo, una estadística, perdón, de la edad en la cual se presenta más este tipo de lucidez terminal.
26: Sí, generalmente se ha observado que predomina en pacientes ya adultos mayores, en pacientes geriátricos, y específicamente se empezó a observar este fenómeno en pacientes con enfermedades neurodegenerativas.
25: Okay.
26: ¿Como qué? Como las demencias, la enfermedad de Alzheimer, la demencia vascular, las demencias mixtas, otro tipo de condiciones ya de deterioro cognitivo. En estos pacientes como tal se empezó a observar los cuadros de lucidez terminal. Por lo tanto, pues es más frecuente que un paciente presente lucidez terminal ya en edades avanzadas, ¿no? Estamos hablando 80 años o más. En realidad, cualquier paciente que presente una enfermedad terminal propiamente, llámese un cáncer en un estadio avanzado, una insuficiencia orgánica, por ejemplo, una falla cardíaca, una enfermedad renal crónica, una enfermedad hepática avanzada, etcétera. Cualquier paciente que se encuentre en esa situación de terminalidad o al final de la vida puede presentar un episodio de lucidez terminal, aunque pues se ha observado o se ha descrito con mayor frecuencia en pacientes mayores con demencia.
25: En la parte psicológica o emocional, ¿cómo es que lo estudian o lo abarcan? Porque creo que es un poquito más lo vemos en físico, ¿no?
26: Claro.
25: Que me duele algo, tengo malestar, pero ¿cómo? O sea, esa es una parte muy interesante, doctora.
26: Fíjate que en el ámbito de los cuidados paliativos, que es como mi área de especialidad, además de la geriatría, realizamos una evaluación de varias esferas del individuo, ¿no? De la persona. Una esfera biológica, que estamos hablando justo de los síntomas físicos, el dolor, náusea, vómito, sueño, etcétera. Los síntomas emocionales o psicoemocionales, que estamos hablando ahí de cómo afronta su diagnóstico, cómo afronta una pérdida, posibilidad de trastornos de ansiedad, de depresión, incluso el duelo anticipado, ¿no?
25: Claro.
26: De saberse perdiendo su estado de salud. Y también abordamos la esfera espiritual, que muchas veces en la medicina pues difícilmente la abordamos, ¿no? Y en cuidados paliativos sí es súper importante realizar el abordaje de esas creencias que tiene el paciente, ¿no? Si es una persona que se considera espiritual, si tiene alguna creencia, alguna religión.
25: Okay.
26: Espiritualidad va mucho más allá de la religión. Pero bueno, es como una esfera muy importante también que evaluamos. Y ahí pues vaya en el aspecto psicológico o emocional, es donde pues vamos indagando este tipo de síntomas, ¿no? Si el paciente presenta algún cuadro de depresión, compatible con depresión, con ansiedad, con este duelo anticipado, ahí es donde nos vamos dando cuenta y pues por supuesto, al darnos cuenta, logramos integrar un diagnóstico y dar un tratamiento en esa situación.
25: Antes de terminar, doctora, a mí me gustaría que, pues no sé qué mensaje para todos aquellos que están en el sector de salud, porque es un tema, como bien dijimos, que no muchos tienen el privilegio de poderlo ver personalmente o de saber qué les puede dejar a esas personas que están en el sector médico y a las personas que están fuera de.
26: Yo creo que muy importante, no olvidemos que los cuidados paliativos se deben de brindar de una manera oportuna por un equipo. Paliativos no es nada más una persona, el paliativista es un equipo de el médico, enfermería, psicología, nutrición, vaya, somos un equipo de varios integrantes que nuestro objetivo es siempre acompañar y aliviar síntomas, ¿no? Aliviar síntomas físicos, emocionales, espirituales, este sufrimiento para dar confort, para dar calidad de vida, calidad de muerte también. Y creo que un punto bien importante es que como profesionales de la salud, nadie nos enseña a afrontar la muerte. Esa es la realidad. Tal vez los que estamos en el área de paliativos lo sabemos hacer.
25: Claro.
26: Pero en medicina nos enseñan a curar, siempre a curar. Y pues no siempre podemos curar alguna enfermedad. Y es importante que cuando ya no podemos curar, entonces siempre acompañemos, siempre busquemos dar confort, calidad de vida, aliviar síntomas, acompañar. Eso es la clave. Es un tema delicado, pero muy bonito, y creo que se presta reflexión.
25: Así es, y pues muchísimas gracias. Esperemos verla aquí de nuevo, doctora. Y gracias a todos los que se quedaron hasta esta parte del podcast. Nos vemos en el siguiente episodio. Gracias, doctora, y hasta pronto. Yo soy Génesis Sainz. Esto fue un episodio más de Ya Oíste. Adiós.
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0: Este es un día que ha hecho el Señor. Vivámoslo con alegría, con gozo, pero sobre todo con gratitud. Bendecido día tengamos todos.
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1: Y hay una mente brillante que les quiero compartir. Esta persona es muy brillante, pero muy brillante, y me cae muy bien. Se llama Cristina Medina Gómez. Ella es escritora y filóloga española. Bueno, ella escribió algo que a mí se me hace muy interesante en estos tiempos, y espero que usted también, no sé si le interese o no, pero dígame qué piensa de esto. Ella escribió algo que se llama No corras detrás de alguien que ya sabe dónde estás. Una vez alguien me dio un consejo que no he querido ni podido olvidar nunca. No corras detrás de alguien que sabe dónde estás, ni siquiera por una exigencia moral. Cuando pregunté por qué debía ser tan radical con mi forma de actuar, lo que me contestaron me ha servido para abrir los ojos en muchos momentos de mi vida. En primer lugar, me dijeron, no corras detrás de nadie, ni siquiera detrás de ti misma o de ti mismo, porque nadie necesita a alguien detrás, necesita a alguien al lado. Después me afirmaron, si ya no te aporta nada, déjalo ir, porque si aún tiene algo que ofrecer a tu día a día, no hará falta que le supliques. Por eso, no corras detrás de alguien que ya sabes dónde estás. Cuando corremos detrás de algo que ya no está, estamos corriendo detrás de nosotros mismos, y eso nunca es bueno. Es necesario mirar siempre hacia adelante, persiguiendo algo que no sabemos dónde está y que queremos encontrar como nuestro futuro. Si corremos detrás de lo que fuimos y no somos, nunca nos superaremos. En muchas ocasiones no nos atrevemos a parar en seco porque nos da miedo mirar al vacío y reflejarnos en ese mismo vacío. Sin embargo, nunca encontraremos vacío siempre que aceptemos que es a nosotros a quienes deberíamos querer primero. Y para querernos tenemos la obligación de superarnos día a día. Sí, para querernos tenemos la obligación de superarnos a nosotros mismos día a día. Esto mismo ocurre cuando pensamos en nuestra relación con los demás. Si te necesitan detrás, entonces no te necesitan. Seguro que estás pensando que decir todo esto es muy fácil, pero que en nuestra vida existe ese grupo pequeño de personas que queremos que estén o sigan estando ahí, a pesar de que no quieran que estemos. No es fácil, por ejemplo, aceptar cómo parece que pueden sacarnos de la vida de otra persona después de haberla compartido. Sin embargo, por muy complicado que sea, es muy beneficioso que nos recordemos que para mantener una relación viva, el mayor ingrediente que se necesita es el interés. Si no hay interés, no hay relación. Porque lo que nos mantiene unidos son las ganas de conocerse recíprocamente, con todo lo que eso conlleva. Por eso no corras detrás de alguien que ya sabe dónde estás.

de ti y reflexiona sobre ello. ¿Seguro que no quieres llevar tu propio ritmo? ¿De qué te sirve ir detrás de alguien? Entre otras cosas, crecer es aprender a marcar tu propia dirección y la velocidad de tu vida. Tú eres quien determina cómo cultivar lo que tiene, cómo dar amor, sabiendo que quien más pierde siempre es el que no sabe recibirlo. Comparte lo que tienes dentro con quien de verdad quiera que lo hagas, pues es la forma más justa de cariño que se conoce. Y es verdad, en estos asuntos del amor, fíjese qué curioso, no gana quien más recibe, gana quien más da. Pierde quien no sabe recibir y pierde quien es ensimismado o ensimismada. En este asunto gana el que da, no el que recibe. En esta vida gana el que da, no el que recibe. Fíjese qué curioso.

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3: YouTube aparece de sorpresa en el Centro Histórico de la Ciudad de México.
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3: La banda irlandesa hizo su aparición el martes 12 de mayo en el Centro Histórico, cerca de la Plaza de Santo Domingo. El motivo fue para grabar el video musical de su canción The Streets of Dreams, en donde los músicos aparecen tocando sobre la parte superior de un autobús escolar intervenido con graffiti por el artista mexicano Chavis Mármol. La invitación exclusiva se hizo a través de correo electrónico a algunos fans de YouTube, a quienes se les pidió mantener un nivel de confidencialidad poco común. Soy Cristina Tenorio.
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0: Muy buenos días, tengan todos ustedes, las 7 de la mañana con 10 minutos, 7 con 10 en Alfa 91.3, en el único caminito a la escuela del universo, el de Alfa 91.3. Yo soy Toño Esquinca, que sea un bendecido jueves ya, jueves. Oigan, sáquenme de una duda, porque diario es de atinarle. Ahora resulta que me estoy dando cuenta que hoy tampoco hubo clases. Que ayer leí que algunos no iban a tener clases hoy, desde hoy y mañana. Pues ya mañana es un hecho que no, ¿verdad? Mañana es un hecho que no, pero hoy... Es que diario hay que preguntar. Oigan, ¿sí fueron a la escuela? ¿Se parecen al de Alfa en la mañana? ¿Se parecen al de Alfa? ¿Sí está o no está? ¿Sí hubo o no hubo? Bueno, si hubo clases, disfrútenlas. Si no hubo clases, también disfrútenlas. Y comencemos el caminito a la escuela. Hoy voy a estar regalando las Alfa mascotas del mundo, que se las presento ahorita con el hashtag Caminito a la Escuela, solo hoy y mañana. Porque nada más nos quedan para hoy y mañana las Alfa mascotas del mundo.
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las alfa mascotas del mundo. Hoy y mañana nada más. Bueno, hoy, porque pues mañana ustedes no van a la escuela. Entonces, hoy y mañana nada más. Con el hashtag Caminito a la Escuela. Primer pregunta el día de hoy. Primer pregunta. Así como lo hacemos en Twitter, como lo hemos estado haciendo. Usted me pone su respuesta con el hashtag Caminito a la Escuela. ¿Le parece bien? Así es que dígame. Primera pregunta. ¿Qué prescribían los médicos en Francia a finales del siglo XVI? Como tratamiento contra las enfermedades venéreas. Ay, papás, platíquenles a sus hijos qué son las enfermedades venéreas, que también es muy necesario y muy bueno orientarlos y hablar siempre así, con la objetividad que se merece. Bueno, pues de todo lo que ven, ¿verdad? ¿Qué prescribían los médicos en Francia a finales del siglo XVI como tratamiento contra enfermedades contagiosas? Porque también eran venéreas y eran aéreas y de cualquier tipo. ¿Qué recetaban en Francia los médicos a finales del siglo XVI? Póngame usted la respuesta con el hashtag Caminito a la Escuela. New Religion, no es cierto. Este es un alfaestreno maravilloso que se llama Angels Above Me. Angels Above Me.

7 de la mañana con 20 minutos, 7 con 20 en Alfa 91.3. Ahí les va, siguiente pregunta. Chocolate recetaban los médicos para las infecciones, ¿usted cree? ¿Chocolate? Y esta es la siguiente pregunta con el hashtag Caminito a la Escuela. Dígame usted la respuesta a esto. Hashtag Caminito a la Escuela. Nuestro alfabeto tiene 5 dígrafos. Póngamelos usted. ¿Cuáles son los dígrafos? ¿Qué es un dígrafo en nuestro alfabeto? En nuestro lenguaje, ¿qué es un dígrafo? Póngamelos usted. Los 5 dígrafos. Solo hay 5. ¿Cuáles son los 5 dígrafos de nuestro alfabeto? Esto, todo esto se sabe completamente. En la primaria se enseña. ¿Cuál es un dígrafo? ¿Qué es un dígrafo? Póngame los 5 dígrafos que hay. Esto es New Religion, Bibi Rexha, las 7 de la mañana con 22 minutos. En la estación número 1 de música en inglés de Iberoamérica.

se están llevando los las alfamascotas del mundo. Sí, las alfamascotas del mundo que se me están terminando, por eso nada más hoy y mañana. Si no las conocen, entren ahí a mis redes sociales y las van a ver. Me siguen en Twitter como aesquinca, en Instagram como a-bajo.

0: si no ponen caminito a la escuela, pues no veo quién va llegando con el hashtag caminito a la escuela. Las alfamascotas del mundo, que están increíbles. Leono King, es también Jaguaro, es Ajoloti de México, Jaguaro, es Pingo de Argentina, Capi de Colombia, a Colombia le tocó ser el capibara, Capi de Colombia, Bravo de España, Skyler de Estados Unidos, Musi de Canadá, Leo King de Inglaterra, sí, Taiga de Corea, Bruno de Alemania. Les van a encantar. Bueno, ahí están en mis redes sociales las alfamascotas del mundo. Siguiente pregunta. Hablando de los tres tipos de músculos del cuerpo humano, que es el esquelético o estriado, así se le llama, el liso y el cardíaco. Los músculos más importantes, digo, todo es importante en el cuerpo, pero el cardíaco, imagínese si falla el músculo cardíaco. Ay, no, ni lo quiera Santa Claus, ¿verdad? Vamos a ver, siguiente pregunta y muy fácil. Todo esto usted lo está aprendiendo y lo aprendió en la escuela, en educación básica. Ahí le va, fíjese bien. ¿Quién es el héroe, o fue el héroe, mejor dicho? ¿Quién fue el héroe más importante y famoso del mundo de la independencia india? ¿Quién fue el héroe y personaje más famoso, uno de los más famosos del mundo, de la independencia india? Dígame usted, ¿quién fue? Las 7:34, veamos si hay alguien con un chiste corto por acá. Muy buenos días, ¿quién habla?
1: Hola, Toño, ¿cómo estás? Soy Jessie.
0: ¡Jessie! Muy buenos días, Jessie. Jessica, ¿verdad?
1: Sí.
0: ¿Y le dicen Jessie de cariño?
1: Sí, Pi.
0: Ah, sí, Pi. Muy bien, Jessie. Dígame, Jessie. Ay, pues fíjese que yo estaba muy contento, pero ¿qué cree? Bueno, todavía estoy contento.
1: ¿Qué pasa?
0: Todavía estoy contento, pero... hace rato que me desperté, pues todavía no me daba cuenta, y hoy me estoy dando cuenta que va a haber un calor tremendo y el sol otra vez. ¡Y no me gusta el sol! ¡No me gusta el sol ni el calor! Pero fuera de eso, todo bien.
1: Tampoco, pero pues tengo que jugar fútbol hoy.
0: ¡Ay, bueno! Es divertido. ¿A usted le gusta el calor o el frío?
1: El frío.
0: ¡Ay, a mí también, Jessy! Ya somos dos. Ojalá se nuble al rato, ¿verdad?
1: Sí.
0: Muy bien, Jessy. Oiga, ¿desayunó, por cierto, hoy o todavía no desayuna?
1: Sí, desayuné.
0: ¿Qué desayunó?
1: Hotcakes. ¿Y tú?
0: ¡Hotcakes! Yo todavía no desayuno, Jessy. Yo estoy esperando ir al corte para tomarme... Yo desayuno muy aburrido siempre, Jessy, pero muy aburrido. Mi comida es muy aburrida, Jessy. Porque tengo que tomarme un licuado nada más, fíjese, nada más. Nada más, Jessy, nada más. Y me estoy muriendo de hambre, fíjese, hoy sí tengo ganas de ir a corte porque sí tengo mucha hambre. Oiga, Jessy, ¿le puedo poner su canción Amuleto?
1: Ay, claro que sí, Toño, por favor. Me va a dar suerte en el día.
0: ¡Claro que sí, por supuesto! ¿Qué día nació?
1: El 4 de septiembre de 2015.
0: El 4 de septiembre de 2015. ¡Uf! ¡Uf! ¡Le tocó Ed Sheeran! ¡Oh, no! ¡Juan Carlos! A ver, es que Juan Carlos anda en otros lados. Déjeme ver qué le tocó. Y fíjese, ¡ay! ¡Sí es cierto! No es cierto, no le tocó Ed Sheeran, le tocó una cancionzota enorme que se llama Lean On de Major Lazer. Es una de las más famosas que ha existido. Lean On.
1: Órale.
0: Ahorita la va a escuchar y va a ver qué le va a gustar y va a ver qué le va a dar suerte.
1: Okay.
0: ¿Le parece bien, señorita Jessy?
1: ¿Le puedo mandar un saludo a mis amigos?
0: Por favor, Jessy, adelante.
1: Un saludo también a mi maestra y un saludo a mi profe. Ella se llama Claudia y mi profe se llama Hugo.
0: ¡Ay, mire! A Hugo y a Claudia. Un saludo a ellos. ¿De qué escuela? ¿Cómo se llama su escuela?
1: Se llama Ucrania.
0: ¿Así Ucrania nada más?
1: Sí.
0: Ah, mire. Pues saludos a Claudia y a Hugo. Muy bien, Jessy. Es usted, me permite decirle que es usted una niña, se oye muy inteligente para su edad. Tiene usted 9 años, ¿verdad?
1: Sí.
0: Se oye verdaderamente inteligente y la felicito. Es usted una
1: Gracias,
0: persona
1: señor.
0: Muy, muy inteligente, señorita Jessica. Adelante con su chiste corto.
1: Rápido. ¿Te está regalando las a mascotas?
0: Ajá.
1: Es que me gustó mucho una.
0: ¿Cuál? ¿Cuál quiere?
1: Ajolotín de México.
0: ¡Ajoloti! ¡Se la voy a regalar!
1: Muchas gracias, Toño. Muchas
0: se
1: gracias,
0: la voy a regalar, gracias. Ya se me había olvidado que estoy regalando las alfamascotas. Se la voy a regalar. Adelante, señorita Jessica.
1: Ok. Una pareja está platicando y dice, amor, quiero que nos casemos y seamos felices. Y el otro le dice, decídete ya, una u otra. Eso fue todo, Toño. Bye.
0: ¡Es verdad! ¡No se pueden las dos! ¡Una u otra! ¡Nos casamos o somos felices! ¡Exactamente, Jessy! ¡Qué inteligente es Jessy, de veras! ¡Qué inteligente! ¡Esta es su canción amuleto, Jessy! Se llama Lean On, que es de Major Lazer. ¿Se acuerdan de esto?

Dinoy. Y dígame usted, las 7:32 con el hashtag, las respuestas, pongan el hashtag caminito a la escuela.

0: Lean On, esa es la canción amuleto de Jessica. Qué inteligente se oye Jessica, de veras, qué bien me cayó Jessica. De 9 años, las alfamascotas del mundo, solo hoy y mañana. Dígame usted lo siguiente. Bueno, sí, ¿quién fue el héroe más reconocido y de la independencia india? Pues Mahatma Gandhi. Ahora dígame, dígame usted, ¿cuál es el estado costero de nuestro país? El estado costero más grande de nuestro país. ¿Cuál es el estado costero más grande de nuestro país? Vamos, el estado que tiene más kilómetros de costa. Dígame usted, ¿cuál es el estado costero más grande de nuestro país? Y todo esto pues se los enseñan en caminito a la escuela, quiero pensar, ¿va? En la escuelita, desde la primaria. Las 7:43, ya hablando de las alfamascotas del mundo, ahorita en el Alfamóvil, si ustedes tienen alfamonía, marquen ya en este momento. Bueno, no es cierto, no marquen. Bueno, las respuestas que las preguntas que les estoy haciendo con el hashtag Caminito a la Escuela. ¿Cuál es el estado costero más grande de nuestro país? Pero también, si usted desea las alfamascotas del mundo, están en el Alfamóvil con Alfamonía. Así es que los primeros tres que lleguen, y van a sacarlas, chava, de verdad, de una manera en la que no se ve qué alfamascota les toca, porque vienen dentro de una bolsa de Alfa 91.3, vienen en una bolsa de Alfa, muy padre la bolsa, entonces no se ve qué mascota les va a tocar, ¿verdad, chava?
1: Es correcto, jefe, es una sorpresa porque queremos que todo mundo sea parejo. Así es de que es una sorpresa. Usted llega, elige su alfamascota, pero ya cuando la abre ve cuál es la que le tocó. Ahora sí, te paso la ubicación, jefe, del Alfamóvil. Estamos en este momento en la esquina de Avenida Doctor Jorge Jiménez Cantú y Avenida de los Reyes. Avenida Doctor Jorge Jiménez Cantú y Avenida de los Reyes. Esto es en la colonia Centro Urbano, aquí en el municipio de Cuautitlán Izcalli, en donde nos quieren mucho, jefe. La verdad, tenemos una respuesta increíble con nuestros amigos de Cuautitlán Izcalli. Y nosotros estamos afuera del Sam's Club de Cuautitlán Izcalli.
0: No, ahí, en el Sam's Club de Cuautitlán Izcalli, en Doctor Jiménez Cantú y Avenida de los Reyes, ahí donde está el Sam's Club de Cuautitlán Izcalli, los primeros tres que lleguen con Alfamonía se llevan alfamascotas del mundo. 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El Sam's Club de Cuautitlán, que hablando del Sam's Club, por supuesto, déjeme decirle que no puede dejar perder esta oportunidad, porque les tengo una gran, gran noticia. Hablando de Sam's Club, ahí que está el Alfamo. Qué bien me caes, Olivia Rodrigo. Me cae tan bien esta mujer, esta señorita. Y tiene este alfaestreno que es buenísimo. Drop Dead.

usted, Olivia Rodrigo, qué bien me cae esa mujer, de veras, esa jovencita. Le iba a decir niña, pero ya no es niña, es jovencita y me cae muy bien. A las 7:50 minutos se me acabaron ya las alfamascotas del mundo. Se acabaron por hoy, solo están en el Alfamóvil, ahí en Cuautitlán Izcalli, en el Sam's Club de Cuautitlán Izcalli, ahí sí están las alfamascotas del mundo. Lleguen con Alfamonía, los que no tienen Alfamonía, pues consíganla ahorita y participan en una hora que vamos a estar por esas zonas. En Cuautitlán Izcalli, pero pues se acabaron las alfamascotas del mundo. Ahora es momento de regalarles algo que yo estoy seguro que también les va a gustar y les va a encantar para este fin de semana y puente largo, otro puente larguísimo, que es para que vayan a Rancho Mágico, ¡sí! Y para celebrar a quienes nos enseñan y nos enseñaron a imaginar y aprender, los maestros, felicidades a todos los maestros que tienen el compromiso de despertar la inteligencia, que no es lo mismo que la memoria. No es lo mismo la inteligencia y la creatividad que la memoria, ¿verdad? Pero felicidades a todos los buenos maestros. 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A muchos les he dado boletos para ir a Rancho Mágico. Y es un lugar donde niños, maestros, padres, mamás, se divierten y aprenden al mismo tiempo. Y en Rancho Mágico van a poder conocer más de 1,000 animales de granja, ¿sí? 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Ok, pongan atención, los que quieran ir, maestros, sobre todo me va a dar mucho gusto que vayan los maestros para festejar a los maestros mañana. Si son maestros o todo el mundo, pero si escriben maestros, me va a dar mucho gusto. Maestros, alumnos, padres de familia, las primeras 50 personas que manden ahorita un WhatsApp con la palabra alfa a este WhatsApp que les voy a decir, van a recibir pases triples para visitar Rancho Mágico este 16 o 17 de mayo. ¿Les parece bien? 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Ya son las 7:54 minutos. Ojalá puedan ir a Rancho Mágico. Y a las 7:54 les presento este otro alfaestreno que es maravilloso. Es de Alex Warren y se llama Fever Dream. Qué bueno, esta me pone muy de buenas también. 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
1: Beautiful Things, eso es de Benson Boone, las 8 de la mañana con 3 minutos ya, 8 con 3, en Alfa 91.3, y ha llegado el momento de presentar, el Alfa Móvil todavía está en Sam's Club, si quieren llegar por sus Alfa Mascotas del mundo, está en el Sam's Club de Cuautitlán, no me acuerdo de la dirección, pero usted que, en Doctor Jorge Jiménez Cantú y Avenida de los Reyes, en la colonia Centro Urbano en Cuautitlán, ahí están los Alfa Mascotas del Mundo. Ahí todavía hay, en Cuautitlán. 8:04, momento de presentarle a usted esto.
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1: Hoy le quiero hablar de un karma que es enorme. Y es uno de los karmas más comunes a sanar. Usted sabe que karma es una reacción. No hay karma bueno y no hay karma malo. Simplemente el karma es una reacción a una acción. El universo siempre va a tener una reacción a esa acción. Hay karma bueno y hay karma malo. Pero uno de los karmas a sanar más comunes en la humanidad es la falta de merecimiento. Ya sea por un uso malentendido de las religiones, o por una actitud social de sumisión y de baja autoestima. Lo cierto es que nos cuesta mucho sanarlo. Además de no ser cierto, ya que por el simple hecho de haber nacido, una persona, un ser, merece llevar la mejor vida posible, sí, la mejor. Y esto no tiene que ver con aspectos económicos, ni nada de eso me estoy refiriendo, ni políticos. Me estoy refiriendo a la misma esencia de lo que es el universo. La creencia limitante, que en muchas ocasiones permanece oculta, nos acarrea muchos problemas, y esto se aprende. Y se aprende de lo que vamos escuchando de niños y de jóvenes. Si no aceptamos la idea de que merecemos prosperar, entonces, aun cuando los dones nos lluevan, encontraremos la manera de rechazarlos, de deshacernos de ellos y de no prosperar, de no ser prósperos, de no ser abundantes. Y alejaremos todo lo bueno que pueda llegar a la vida, y atraeremos las cosas negativas. Y entonces eso se va contagiando. Y eso lo empieza a sentir una familia entera, un barrio entero, una ciudad entera y un país entero. Aquello en lo que usted se concentre es lo que aumenta. De modo que no se concentre en las cuentas que tiene que pagar. Más bien, concéntrese en lo que le permitió vivir esas cuentas. Si se concentra en la estrechez y en las deudas, generará más estrechez y más deudas. Si usted cree que está bien no destacar, no crecer, no prosperar, pues entonces, ¿qué cree que le va a suceder? En el universo hay una provisión inagotable. Empiece a darse cuenta de eso. Y tómese su tiempo para contar las estrellas en una noche despejada, o cuando pueda ir al campo a verlas. O los granos de arena para contar las estrellas en una noche despejada. Las hojas que hay en la rama de un árbol, las gotas de lluvia que resbalan por el cristal de una ventana después de una lluvia. Agradezca lo que tiene y ya verá cómo aumenta. Pero lo invito a que usted haga conciencia del verdadero destino, si es que se puede decir que hay en la humanidad, del ser humano, que es prosperar, crecer, avanzar, expandir y sobre todo evolucionar. Lo único que nos limita es nuestra propia creencia y las creencias que hemos heredado en carencias y limitaciones. Si quiere usted tener dinero solo para ayudar a otros, entonces está diciendo que usted no lo merece. Asegúrese de que no está rechazando la prosperidad. Si un amigo lo invita a comer o a cenar, acepte jubilosamente, con placer. Si le regalan algo, acéptelo con alegría y agradecimiento. Si es algo que no puede usar, déselo a alguien. Sea usted un canal por donde circulan las cosas, no la pared en donde el flujo se detiene. Y sobre todo, cambie sus creencias de lo que es el poder y el límite de la abundancia, y que esto resuene en su corazón.

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1: Ocho de la mañana con 13 minutos.
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14: Ya son las 8 de la mañana con 19 minutos. 8 con 19. Atención, porque ahorita, después del Ando Claxoneando, voy a regalar los boletos para el Tecate Emblema. Un festival hecho, pintadísimo. Para las mamás Alfa. Bueno, para la familia. 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Y ayer en mis redes puse un teaser del Corona Capital, que ya viene el cartel del Corona Capital. ¡Ya viene! ¡Ya viene! Yo apuesto a que van a estar dos importantísimos. Gorilas, yo estoy seguro que va a estar Gorilas en el Corona Capital. Podría apostar, ¿cómo se llama la página, Juan Carlos? La que hace encuestas de todo. ¿Tal gobernador lo atrapan o no? ¿Tal equipo llega a la final o no? Ay, se me fue, donde uno hace apuestas de todo lo que está pasando. ¿España gana el Mundial o no? Hay Mundial, dije Mundial. Que uno apuesta. ¡Ay, se me fue! Usted lo debe de saber, hombre. Ay, ¿cómo se llama? ¿Cómo se llama? Se me fue donde se apuesta de en todo. Los sucesos que van a ocurrir. Y pues una apuesta. ¿Termina la guerra contra Irán este año o no? Una apuesta en... No. Es de política y de todos los sucesos internacionales. Ah, se me fue. Ahorita le voy a decir. Pero bueno, ahí voy a apostar que Gorilas vendrá al Corona Capital. Pero el Corona Capital será hasta el 20, 21 y 22 de noviembre. En lo que llegamos a noviembre, hay muchos eventos, pero muchos eventos. Y uno de esos eventos es el Tecate Emblema este fin de semana, que los voy a estar regalando con el hashtag Alfa Emblema, ¿ok? Ahorita, dentro de 15 minutitos, en Polymarket, uno ve unas cosas y que dice, Dios mío, ¿cómo puede haber esto? Y pues, ¿sí? ¿Qué cosas tienen la vida y la humanidad hoy en día? Polymarket se llama. 8:22, can get you out of my head. Si usted quiere participar en Ando Claxoneando y llevarse $1,000, pues márqueme ya al 5555 70 6608.

0: get you out of my head. El teléfono para participar en Ando Claxoneando y le puedo ayudar yo con 1,000 pesitos. Es el 55-55-70-6608. Gracias a todos los que me están escribiendo en Twitter, bueno, en X, donde me encuentran como A Esquinca, como Perla Canul. Perla Canul, que dice, unas felicitaciones para Hani, que hoy cumple 12 años, Toñito, por favor. ¡Feliz cumpleaños, Hani! ¡Hani! Hoy, que está cumpliendo 12 años, saludos a Emanuel Castrejón. También al señor Jorge Chía. Señor Jorge Chía, ya me dieron el sobre que usted me pasó a dejar aquí a Radio Centro. Nada más que todavía no lo abro. Lo voy a abrir el sabadito. ¿Le parece bien, señor Jorge Chía? Y le platico. También a Ger Picard, a Silvia Hernández Guerra, a Jessica Arcos. No se ve la camioneta de Alfa acá en Cuautitlán. Ya se fue, Jessica. Se fue. Pero ahorita les voy a decir en dónde está el Alfamóvil. Les voy a decir en dónde está el Alfamóvil ahorita, en 8 minutos. A Karina Iragorri, que siempre, siempre escucha el poder del sonido. A Leonardo G. Rojas también. Excelente jueves también para usted, Leonardo. Y a Saito Phantom Hive, que dice, no está el Alfamóvil. Ay, es que se movió. Fue falta de coordinación. Cuando yo estaba diciendo que llegaran, el Alfamóvil ya estaba yendo porque se acabaron ahí los alfamascotas del mundo. Pero ahorita están en otro lugar. A ver, de una vez, les voy a decir en dónde está el Alfamóvil. Con las alfamascotas del mundo. Que están volando y están bien bonitos. La verdad, están padrísimos. Ahora que ya viene este World Cup, pues entonces van a querer sus alfamascotas del mundo. Si no las conocen, se las presento ahorita, las alfamascotas del mundo.
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0: esas son las alfa mascotas del mundo. Y se están acabando. Lleguen ya ahorita, ahorita, en este momento, a donde está el Alfa Móvil. Ahora sí, a las 8:30, 31 minutos, el Alfa Móvil ya se movió. Y ahora está en Avenida Huehuetoca y Arcángel San Miguel, en la colonia Bosques de la Hacienda del municipio de Cuautitlán Izcalli. Seguimos en Cuautitlán Izcalli, nada más que estamos ahora afuera de un Walmart. Chava, estás ahí afuera del Walmart, ¿verdad?
1: Es correcto, jefe. El Alfa Móvil se encuentra sobre Avenida Huehuetoca, esquina con Arcángel San Miguel, aquí en la colonia Bosques de la Hacienda, en el municipio de Cuautitlán Izcalli, exactamente afuera del Walmart, Portal Cuautitlán. No hay pierde. Aquí va a ver usted el Alfa Móvil sobre Avenida Huehuetoca. Si tiene su alfamonía, ya la hizo, y si no, puede venir en este momento por ella. Se la colocamos y participa más adelante.
0: Muy bien, los primeros cuatro que lleguen con alfamonía, los primeros cuatro vehículos que lleguen con alfamonía se llevan alfa mascotas del mundo en un blind box, porque vienen en una bolsa muy padre. Y ya usted lo destapará y sabrá cuál le toca. Avenida Huehuetoca y Arcángel San Miguel, en la colonia Bosques de la Hacienda, en el municipio de Cuautitlán Izcalli, ahí donde está el Walmart, Portal Cuautitlán. Avenida Huehuetoca y Arcángel San Miguel, donde está el Walmart de Cuautitlán, afuera del Walmart, Portal Cuautitlán. Ahí está el Alfa Móvil. Los primeros que lleguen con alfamonía se llevan alfa mascotas del mundo. Los que no, consigan la ahorita y se lo llevan más adelante. ¿Qué le parece? Ahí en Avenida Huehuetoca y Arcángel San, desde la hacienda del municipio de Cuautitlán Izcalli, ahí donde está el Walmart, afuera del Walmart, Portal Cuautitlán. Las 8:33. Y acá Tania Melchor me está escribiendo. Tania Melchor, hola, buen día, Toño. Mañana es cumpleaños de mi hija. Ay, ¿cómo se llamará su hija, señora Tania? Porque me puso su cumpleaños, pero no el nombre de su hija. Tania Melchor dice, ¿puedes decirme su canción Amuleto? 15 de mayo del 2012. ¡Órale! 15 de mayo del 2012 nació una de las canciones más famosas de este milenio. Pero las más famosas, pusimos como alfa estreno, Marito ya sabe cuál es. Pusimos la estrenamos esto hace, bueno, mañana van a ser 14 años que estrenamos esto. Mire, señora Tania, su hijita, que no me puso su nombre, le corresponde esta canción Amuleto, este alfaestreno de Gotye. En Alfa, donde todo nace.
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Yeah. En Alfa 91.3, la canción Amuleto de la hija de la señora Mariana, que no me puso el nombre de su hijita. Déjeme ver quién más está por acá en Twitter, donde me siguen como A Esquinca, bueno, en X. Pepe Bolaños, muchas gracias, señor Pepe Bolaños, desde Aguascalientes. Valentina, Valentina es el nombre de la hija de Tania Melchor. Valentina, la que le tocó de canción Amuleto Gotye. Octavio Mendoza, igualmente, señor Octavio, que sus ángeles le estén acompañando el día de hoy. Israel Paz Olvera, hola Toñito, ¿cuándo mandan el alfamóvil a Nesa? Mañana, mañana va a estar, de hecho, mañana va a estar en Nezahualcóyotl el alfamóvil. Mañana viernes estará en Nezahualcóyotl el alfamóvil. El cara de truza, señor cara de truza, día 2 para participar siendo el espontáneo para System of a Down. Te estamos escuchando. Ah, señor cara de truza, pues, él se llama el cara de truza alfa 91.3. Le voy a poner, le va a dar mucho gusto esto. Señor cara de truza. Señor cara de truza, señor cara de truza, a ver, le va a dar mucho gusto esto. Yu, uno, aquí está, señor cara de truza, ya ganó, ya ganó. Le va a dar mucho gusto al señor cara de truza haber ganado los boletos para System of a Down, pero como hoy no es viernes de Queremos Rock, mañana voy a soltar los que quedan de System of a Down. Hoy que no es viernes, pero sí es jueves, este alfa estreno es maravilloso. Angels Above Me. Angels Above Me, y esto pues es una realidad que nadie puede negar. Sus ángeles le están acompañando. 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
2: Ya son las 8:44. Ay, se me está acabando la pila aquí en esta máquina. Las 8:44 ya. Y ha llegado el momento de que yo le pueda ayudar con $1,000 en Ando Claxoneando. Vamos a ver quién está por acá. Bendecido jueves, ya es jueves 14. Mañana quincena. ¡Y tráfico! aquí hay alguien ya. Buenos días, ¿quién habla?
3: Hola, Michelle.
2: Michelle, ¿cómo está, Michelle?
3: Muy bien, buenos días.
2: Oiga, Michelle, pues bienvenida sea usted a
0: Alfa.
2: Fíjese, Michelle, ahorita vamos a jugar Ando Claxoneando, ¿no?
3: Ajá.
2: Bueno, dígame en dónde está Michelle.
3: Estoy en Calzada de la Virgen y Miramontes.
2: A ver, ¿sobre Miramontes o sobre Calzada de la Virgen?
3: Sobre Calzada de la Virgen.
2: Ah, ok. Acaba de dar vuelta, venía por Miramontes y dio vuelta.
3: De izquierda para Tlalpan.
2: Dio vuelta a la derecha, ¿no?
3: No, venía sobre Miramontes y dio vuelta a la izquierda hacia Tlalpan.
2: Ok, dio vuelta a la izquierda y va sobre Calzada de la Virgen rumbo a Tlalpan y ahí en esa esquina... En esa esquina hay una barbacoa que es naranja con blanco.
3: Sí, naranja con blanco.
2: Y adelantito hay una de carnitas que se llama Tío Toño, ¿verdad?
3: Correcto, estoy aquí afuera de las carnitas.
2: Y yo no soy el dueño, ¿eh? ¿Y qué tal? Ni soy el dueño de las carnitas, Tío Toño, ni soy el dueño de Casa de Toño. Porque, ¿qué cree, Michelle? La otra vez me dijeron, ¿tú eres el dueño de Casa de Toño? ¿Tú crees que si yo fuera el dueño de Casa de Toño me pararía, me tendría que parar a las 5 de la mañana diario?
3: Seguramente sí, porque amas el radio.
2: ¿Mandé?
3: Seguramente sí, porque amas el radio.
2: Amo el... ¿Quién sabe, Michelle? ¿Quién sabe? Si fuera el dueño de Casa de Toño, ¿usted cree que voy? Y por cierto, un saludo, déjeme mandar un saludo, Michelle, a Toño Campos. Toño Campos es el dueño de Casa de Toño y es un buen amigo.
3: Michelle sí es el dueño.
2: Él es el dueño, Toño Campos. Un saludo a mi tocayo,
3: un
2: Toño
3: saludo.
2: Campos, que es el dueño de Casa de Toño. Ahora sí, dígame, Michelle. Está ahí en la esquinita, ¿verdad? Luego, digamos que cruzando a unos metritos.
3: A unos metritos, exactamente.
2: 5 o 6 metros cruzando Miramontes, sobre Calzada de la Virgen, entre
3: correcto.
2: Este puesto de barbacoa, y luego hay otro...
3: Las carnitas.
2: De carnitas verdes.
3: ¡Ah, ya tengo a quien me está tocando el claxon!
2: ¡A ver, toque el claxon, Michelle! Ay, casi no se oye, pero...
3: ¿Ya?
2: Casi no se oye, Michelle, pero, oiga, ¿en qué auto va?
3: En una Macan azul.
2: ¡Macan de Porsche! ¡Azul, con las intermitentes prendidas! Bonita camioneta, una Macan Porsche.
3: Sí.
2: Azul, ahí está Michelle, en la esquina de Miramontes. Y Calzada la Virgen, afuera donde está la barbacoa naranja con blanco. Y luego
3: y afuera de las carnitas.
2: Tío Toño. A ver si alguien la ve, Michelle.
3: Ya tengo un carro estacionado atrás de mí.
2: ¡Ah, ya oímos que le están tocando, Michelle! ¡Ya oímos!
3: ¿Ya lo oyeron?
2: ¡Ya oímos, Michelle! Y ahora, a los que no les pude ayudar con $1,000 ahorita en Ando Claxoneando, pero ya tomémosle los datos a Michelle y a quien le tocó el claxon, Vivi, porfa. Lo que sí es que ahorita yo les voy a regalar la oportunidad de que se ganen $50,000. ¿Le parece bien? 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
8: Las 9 de la mañana menos 6 minutos. Las 9 menos 6.
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17: K-Pop Demon Hunters tendrán una gira mundial en 2027.
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17: Del streaming a los escenarios. Y es que K-Pop Demon Hunters se convirtió en la cinta más exitosa de Netflix de los últimos tiempos. Y ahora se dio a conocer que tendrán su propia gira mundial. Hasta el momento, los detalles se mantienen en completo hermetismo. Sin embargo, tanto las fechas como las ciudades que visitarán serán reveladas a finales de este año. También se habilitó un registro oficial para los fans y que puedan recibir, antes que nadie, noticias sobre este esperado tour. Para más información, visita alfaenlinea.com.
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Tap, tap, te. Las 9 de la mañana con 22 minutos viene el alfa estreno del día de hoy. Les quiero leer una mente brillante de alguien que yo admiro muchísimo de veras y que yo les recomiendo cualquier libro de él. Hay uno en específico que por favor léanlo. Ese es de los libros que dejan más, ¿cómo podría decirse? Más sensación de bonito. Es un libro maravilloso que se llama Las Siete Noches, de Jorge Luis Borges. Y se llama así por siete conferencias que dio continuas. Pero léalo, léalo. Si no conoce a Jorge Luis Borges, este escritor argentino, es una mente brillante extraordinaria. Es bonito. Leer a Jorge Luis Borges es bonito. Eso es lo que usted va a tener, bonito, y que usted pueda leer. Por favor, no deje de leer. Ahora más que nunca es importante leer. Ya les he hablado, pues, de todo lo que conlleva el no leer. Las redes sociales, pues sí, están hechas para que usted reaccione, no piense, sino reaccione. Y eso es muy curioso. Lo que está pasando, y usted lo debe de estar experimentando, ahora reaccionamos más contra los vecinos, contra los cercanos, y ya no buscamos tener comunicación los seres humanos. El ser humano está buscando últimamente nada más tener, llamar la atención, y de eso se trata. Y usted ve cada persona que dice cada estupidez, y que dice uno, no puede ser, ¿cómo esta persona está diciendo esto? ¿Y hay quien le cree? ¿De veras le creen? Y eso no es todo. Están hechas los algoritmos para el control, de veras, para el control del humano, para reaccionar, no para pensar, ni reflexionar, ni siquiera cuestionarse. Solamente para reaccionar. Hay muchas empresas que se dedican precisamente a eso y que son contratadas por todos los gobiernos del planeta Tierra. Cuando usted pone algo en contra de quien sea, algorítmicamente le contestan automáticamente bots cuando detectan la palabra de lo que usted está poniendo. Y le contestan bots para hacerlo sentir intimidado, sentir miedo, para oprimirlo. Y por otro lado, también esos algoritmos están diseñados, y los algoritmos de internet, y más con la inteligencia, que no se debió haber llamado nunca inteligencia, porque no es inteligente la inteligencia artificial, es un banco de memoria nada más, y una funcionalidad nada más, no es inteligencia, de cómo está hecho para que esos algoritmos a usted le den todo aquello que le indigna, todo aquello que le encabrita y todo aquello que se engancha más a las cosas que ya tienen perfectamente bien medido lo que usted le está molestando y lo que a usted le está atrayendo más. Y le van a dar más de lo mismo. Le van a dar más de sus enemigos para que más se enganche, porque desgraciadamente en la naturaleza humana, y el algoritmo también ya está diseñado para eso, se llama la atención, y de eso es el engagement, por eso se llama engagement, tiempo en pantalla. Se le llama la atención al humano más lo que le indigna, lo que le encabrita, y el morbo, no lo que le construye, no lo que le da más, sino las cosas que más llaman la atención, es

Mundo, en la política, no se trata de ser una persona que esté buscando precisamente el mayor bien de la nación que está gobernando. Se trata de llamar la atención y de hacer cosas que siempre estén en la mente de una persona. No precisamente para dar las mejores soluciones a un lugar o a un pueblo, sino para llamar la atención. Y eso también pasa en todos lados. Y los algoritmos se tienen que hacer cosas que llamen la atención, ni siquiera que comuniquen verdad. A lo que voy es, lea, porque más que nunca tiene que leer, más que nunca, y más que nunca tiene que usted controlar a su celular, no el celular a usted. Y se han dado cuenta que como le escriben a ChatGPT o a Gemini o a lo que al sistema que tenga de inteligencia artificial, de acuerdo a las palabras que usted use, de acuerdo a cómo el algoritmo de ChatGPT o de este, si es de Google Gemini, ¿verdad? De Gemini, de acuerdo a las palabras que usted use, los algoritmos van a detectar qué grado de desarrollo intelectual tiene usted y qué grado de respuesta le va a dar. Si usted utiliza las mismas palabras que utiliza siempre, porque no conoce más, por su rutina, por sus tiempos, por la estrechez del conocimiento, pues va a usar siempre las mismas palabras, el poco vocabulario. Y entonces, ChatGPT o su plataforma favorita de artificialidad le va a dar la información común y corriente, la media. Si usted le pone otras palabras, automáticamente el algoritmo va a entender que usted está más preparado y le va a dar otras respuestas, un universo más grande. Es por eso la importancia de entender que es importante leer. Usted puede pedirle un resumen de un libro a ChatGPT o lo que quiera, de una película, de un libro, de lo que sea. Pero de acuerdo a cómo usted le hable, va a recibir la información. Y de acuerdo a lo que usted esté evolucionando como inteligencia, que usted sí es inteligente, los seres humanos somos inteligentes, a diferencia de la gran memoria que es la IA, que insisto, etimológicamente está mal su nombre. No debió haberse llamado inteligencia, se debió haber llamado memoria, memoria artificial, porque es eso, es un cúmulo de datos de todo lo que le hemos alimentado los humanos y de todo lo que el humano le ha ido alimentando y el humano en un 90% lo ha alimentado de falsedad. Si usted quiere conocer la verdad de todas las cosas o al menos controlar a su celular y no su celular a usted, lea, de veras lea. Y si le da flojera leer, si tiene que leer más de una vez, y si lee un libro y ya no se acuerda de las 10 páginas primeras, entonces no está leyendo la verdad y está perdiendo el tiempo. Si quiere aprender a leer, les he hablado, por ejemplo, de esta empresa, esta compañía que se llama Sileo. En Sileo, por ejemplo, leen 100 páginas en 10 minutos, pero comprendiendo totalmente todo lo que usted lee, acordándose de todo lo que leyó. 100 páginas en 10 minutos, yo creo que esta es una herramienta indispensable para todos, adultos, niños y jóvenes. Si usted quiere aprender a usar la mente de otra manera, porque todo lo que hacen es enseñarle a usted gimnasia cerebral y visual. Van a entrenar sus músculos oculares para tener una visión periférica e ir aprendiendo por conceptos la lectura, no de izquierda a derecha, palabra por palabra.
Y

les va a servir esta técnica no solo para leer, sino para todo en la vida, para todo. 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Es cuando más importante en la historia de la humanidad es leer. Y es extender todo lo que es la capacidad mental, no solo por las palabras que uno aprende, solo leyendo, solamente leyendo. Porque si usted está diariamente con las personas con las que está y en sus rutinas, pues el vocabulario no crece. Y cuando no crece el vocabulario, entonces no crece el horizonte, de veras. Va aunado una con otra. Y entonces, pues, se come usted cualquier truco creyendo que es verdad de lo que ve en internet. Y cuando crece el vocabulario, cuando crece usted leyendo en palabras, aunque no lo crea, empieza a haber una situación química, fisiológica, en el cerebro. Y empiezan a despertarse otras áreas que no se habían despertado solo por aprender palabras nuevas, por leer ideas nuevas, conceptos nuevos, visión diferente. Lea ahora más que nunca, de veras. 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Si leo el poder de leer, que les presento ahora de regreso de este pequeño corte, Una Mente Brillante y el alfa estreno del día de hoy. Si a usted le interesa saber cuál es el alfa estreno que nacerá hoy

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1: Las 9 de la mañana, 36 minutos.
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1: Esos de Lost Frequencies que van a estar en el Tecate Emblema pasado mañana. Bueno, ellos creo que les toca ¿qué día? ¿El sábado o el domingo? Bueno, va a estar en el Tecate Emblema igual con LP, con Jonas Brothers, con Gloria Trevi, Paris Hilton de DJ y muchas otras cosas más en el Tecate Emblema. Que si ustedes quieren saber quiénes van a estar, pues entren a ticketmaster.com.mx, ahí están los boletos, y ahí pueden comprar todavía sus boletos para este fin de semana. Es momento del alfa estreno del día de hoy. 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Ya son las 9:53 y es momento del alfa estreno del día.
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1: A ver qué le parece el alfa estreno del día de hoy. Es un híbrido entre lo que es el country y lo que es el pop. Y a mí se me hace buenísimo. A ver qué le parece a usted. Es una muy buena canción. Can't Sit Still. Can't Sit Still es como, pues, inquieta. No me puedo quedar quietecito. Es de Lainey Wilson. A ver qué le parece el alfa estreno del día de hoy, Lainey Wilson. Can't Sit Still.

suena esto de Lainey Wilson, ¿no cree usted? Habla de la importancia de mantenerse en movimiento, a pesar de cómo estén las cosas, hay que hacer que las cosas sucedan. Can't sit still. Vamos a ver qué les parece a ustedes, déjenme ver. En Instagram me siguen como a-esquinca. Zambas, papá gatuno, dice, suena muy movida, Toñito. Un saludo y abrazo, señor Zambas, papá gatuno. A Jorge Chía también le gustó. A Yunue Zamudio, a Martita. A Martita también le gustó. A Jade Aristegui, a Crash Ruth. Crash Ruth dice, me recuerda a Alanis Morissette. Ah, ¿de veras? A Liliana dice, muy al estilo de Lady Antebellum, sí. Y pues de todo el country, ¿no? Que ha sacado muchas cosas, ha aportado muchas cosas el country y los híbridos que hay entre el country y ya más rock. O bueno, pop, para no decirle rock. Pop. A Cede Pantoja también dice, se tiene que quedar. A Moch dice, a Yuye y a mí sí nos gustó. A Pame Pau, hola Pame Pau, le agrada también. A Alexa Hernández dice que se quede. ¿Cómo le hago para que se publique correctamente mis respuestas para los boletos de System of a Down? Mando y nada. El Queremos Rock mañana en el Queremos Rock voy a regalar esos boletos. También voy a regalar los de Korn y también mañana voy a regalar... ¿Qué otras cosas teníamos? Bueno, tengo varios. Gabriela Díaz dice, me gusta, gran ritmo. Brenda Walsh tiene un timbre de voz al principio como Alanis Morissette. A ver, ya van dos personas que me dicen eso. Órale, la tendré en repeat, me encantó. Esta sí, déjala, por favor, dice Karen Luis. Mini Far dice, sí, me gusta para bailar. Mañana vienen los de System of a Down. Garzan Luna también dice que le gustó. Santiago LF dice, sí está bueno que se quede. Claudita Rodríguez dice, claro que suena bien el alfaestreno. Saludos, que se quede. Pepe Barre, el señor Pepe Barre. Qué gusto me da el señor Pepe Barre que me escriba. Hasta me puse a bailar con el alfaestreno. Está muy chido. Definitivamente se queda. A ver, segundo, déjeme ver si se parece a Alanis Morissette. No me había dado cuenta de eso. A ver.

pues qué buena alfa estreno, ¿verdad? Andrés Sánchez dice: hola Toño, buenos días, soy Johnny. Está increíble el alfaestreno, muy movida. iRiser X7, me gusta, pone de buenas el alfaestreno, que se quede. Roger Bojorges dice que se queda. Aquí está escribiéndome Raúl Lastiri Silva. Siempre me gustan las reseñas de Raúl Lastiri Silva, las hace muy propias. Dice: buenos días, locutor Antonio Esquinca. Toño Esquinca, el alfaestreno tiene estilo de baile social de salón de cantina y hasta tiene tono de Miranda Lambert. También deberías de poner canciones de Blake Shelton. Se queda, tiene un buen ritmo por pasos enérgicos y el uso de botas. Me gustan las reseñas del señor Raúl Lastiri Silva. Norm Sarazúa, qué milagro, Norm Sarazúa, está buena, yo digo que se queda. Miguel Ambrosio dice: hola Toño, buen día, me da gusto saludarte, se escucha cool. Logan Anuso, que también Logan Anuso es fanático de la música, rolita muy alfa y ponedora de buenas. Obi se queda, bendiciones muchas. Igualmente Logan Anuso. David Carrillo dice: suena excelente, sí que se quede. Fer, hola, ¿qué pasó con la de Culture Wars que pasaste la semana pasada? ¿Sigue sonando Culture Wars? Es más, ahorita se las voy a poner. Culture Wars. Don't Speak Culture Wars. Ese también es buen alfaestreno, Fer. Gracias por recordarlo, pero sí sigue sonando. Hay unas que suenan más que otras, porque hay unas que tienen más punch que otras. Y éxito. Tinita también dice: muy buenos días, Toño, que se quede. Esteban García también. Ernesto Monroy dice: el alfa extremo está buenísimo, que se quede. Jim Bermúdez también dice que se quede, suena muy bien. Octavio Mendoza Mejía: buenos días Toño, me gustó el alfa estreno, está bueno, que se quede. Claudia Vanessa también dice que se quede. Soy Franco. Sí, señor Franco, ahorita van a venir los boletos del Tecate Emblema. Ahorita van a venir, ahorita vienen los boletos del Tecate Emblema. ¡Cristian Becerril! Señor Cristian, ¿no fue a trabajar o qué? Siempre me escribe cuando va a trabajar, pero ahorita no fue a trabajar hoy o qué. Dice que está bueno el alfaestreno. Y en Instagram, donde me siguen como @esquinca, ahí es donde me doy cuenta. Una más, Marito, donde me doy cuenta si jaló o no jaló. Lupita Salva dice: me gustó. Elena Aguilar: está bueno. Pues a seguirlo escuchando, saludos. Krishna Pineiro: buen día Toño, sí que se quede. Ah, Rihanna Mars siempre está por Instagram. Rico para este clima de Toluca. Moons Atomic: se escucha bastante bien Toñito. Patty Jack dice: sí pasa, me recordó a Sheryl Crow. Sí, sí es cierto, Sheryl Crow, suena a Sheryl Crow más, fíjese. Sí. Ahí le va Sheryl Crow, ¿se acuerda de esto? Porque Sheryl Crow también nació de ese híbrido del country. Fue lover de Eric Clapton mucho tiempo. Y pues sí, les gustó. Sheryl Crow, ¿se acuerdan de esto? If it makes you happy. Si te hace feliz, pues ¿para qué te quejas? ¿Se acuerdan de esto? Tiene este sello, fíjese. Sheryl Crow. Uy, nada más que esto data de hace 30 años. Dios mío. Ahí le va usted.

0: If it makes you happy, Sheryl Crow. Sí, fue buen alfa estreno el del día de hoy, ¿verdad? Buen alfa estreno. Ya son las 10 con 14 minutos. Me voy a apurar para regalarles los boletos de lo que es el Tecate Emblema. Iván Sánchez López dice, híjole, todo suena a nostalgia, los CDs llamados Now en los 90, ¿se acuerdan de esa serie de discos? Now, en los 90 había un recopilatorio de los éxitos más grandes por año, por mes, etcétera, que se llamaba Now. Now, that's what I call 90s. Y venían un chorro de canciones. Es verdad, señor Iván Sánchez López, y otros llamados Pure Love y Pure Rock. Ya llovió, señor Iván Sánchez López. Mire, aquí andamos, ya llovió, y ojalá llueva hoy también. Bueno, pues, hombre, pero yéndonos al presente, aquí y ahora también hay cosas maravillosas como esta mujer. ¿Qué talento tiene de veras Olivia Rodrigo? La he escuchado bien a detalle, es algo muy distinto. Es algo muy, muy, muy... Sí destaca, sí destaca. Usted se da cuenta cuando alguien le gira la piedra de diferente manera, ¿no? Usted se da cuenta. Y lo que hace Olivia Rodrigo sí es muy interesante. Y tiene en su banda a tres mujeres en el bajo, el teclado y la guitarra. ¡Ay, la batería! La batería, el teclado, la guitarra. Son tres mujeres como de mi edad, chico. Ya están muy viejitas las mujeres que tocan en la banda de Olivia Rodrigo. ¿No lo han visto? Me cae bien porque le da trabajo a la tercera edad. Ya son las 10:16 y Olivia Rodrigo presenta esta maravilla que se llama Drop Dead.
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0: Dead.
1: Drop Dead, eso es de Olivia Rodrigo. 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
0: 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Para el Tecate Emblema, en la estación número uno de música en inglés de Iberoamérica, vienen esos boletos. También viene pesos por palabra. ¿Hay alguien que quiera participar en pesos por palabra? 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

0: Pop Demon Hunters tendrán una gira mundial en 2027.
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0: Del streaming a los escenarios. Y es que K-Pop Demon Hunters se convirtió en la cinta más exitosa de Netflix de los últimos tiempos. Y ahora se dio a conocer que tendrán su propia gira mundial. Hasta el momento, los detalles se mantienen en completo hermetismo. Sin embargo, tanto las fechas como las ciudades que visitarán serán reveladas a finales de este año. También se habilitó un registro oficial para los fans y que puedan recibir, antes que nadie, noticias sobre este esperado tour. Para más información, visita alphaenlinea.com. Soy Cristina Tenorio.
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Eso es de Bruno Mars y de Lady Gaga. Ya son las 10 de la mañana con 45 minutos. Y es momento de que usted juegue con nosotros pesos por palabra. Yo le digo una palabra y yo le doy pesos por cada palabra afín relacionada con eso. Que hay un video que ya tiene muchos años de cuando jugamos pesos por palabra, de una persona a la que le digo, dime todo lo que puedas con fruta. Y él entendió otra cosa. Él entendió otra cosa y hay un video que está corriendo ahorita todo internet. Bueno, lo que sí es que vamos a jugar pesos por palabra. Un saludo al señor Fabio Novi, un gran amigo. Fabio Novi, a quien queremos mucho, ¿verdad, muchedumbre? El señor Fabio Novi y a su esposa Connie y a sus dos encantadores hijitos que siempre me escuchan en caminito a la escuela. Un saludo, Fabio, con todo mi corazón. Las 10:46 viene pesos por palabra. ¿Quiere usted participar? Márqueme al 5555 70 6608.

bonito es este alfaestreno. ¿Ya vieron qué padres ángeles? La canción se llama Angels Above Me. ¿Ya vieron los ángeles que salen cuando shazamea usted esta canción? ¿Ya vieron los ángeles? Miren, ahí le va. Mientras suena esta canción que voy a dejar otra vez nada más un minuto, ponga Shazam. Usted tiene Shazam, ¿no? En su celular casi todos tenemos Shazam. Ponga Shazam y miren los ángeles que aparecen. Es que está muy... Y la letra es hermosa. Angels above me. Nunca me dejen ángeles sobre mí. Nunca. Es muy bonita la letra. Miren, pongan el Shazam mientras escuche esto.

0: Messi, Lola Young, momento de jugar pesos por palabra y después ya nos dejaremos descoser con los boletos del Tecate Emblema. Solo déjeme hacerle una aclaración y por favor, una instrucción muy simple. Los que ya ganaron boletos durante marzo y abril, ahorita no pueden participar. Los que ya ganaron en marzo y abril de todos los boletos que hemos regalado, ahorita no pueden participar, ¿ok? Por favor, aguanten vara. ¿Usted ya sabe dónde pasará sus próximas vacaciones? 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
0: Vamos a ver quién está por acá que quiera participar. 55-55-70-6608. ¿Hay alguien acá? ¿Hola? ¿Hola? ¿Hola? No.
2: Hola, hola, hola.
0: Otro. Ah, ya contestó. Hola, ¿quién habla?
2: Hola, hola, hola, Toño.
0: Hola, buenas tardes. Buenos días, ¿cómo se llama usted?
2: Buenos días, mi nombre es Héctor Ontivero.
0: Héctor, ¿cómo está, señor Héctor?
2: Bien, bien, mira aquí, trabajando, trabajando.
0: ¿Trabajando, trabajando en dónde?
2: En Uber.
0: ¡Ah, en Uber! ¡Muy bien! ¡Saludos a todos los de Uber! Y también Didi. ¿Sabía usted, señor Héctor, que somos la estación más escuchada en plataformas?
2: Así es.
0: Señor Héctor, ¿qué tan trucha anda hoy como para decirme? Fíjese las instrucciones. Yo le voy a decir una palabra. Usted me dice todas las palabras relacionadas con la que le voy a decir. Tiene usted 20 segundos. Si hace 10 palabras, se lleva 500 pesos. Y pasa a la siguiente ronda, otros 500 pesos. Y pasa a la siguiente ronda, otros 500 pesos. ¿Le parece bien?
2: Bien.
0: Muy bien. Listo, señor Héctor. No va con pasaje, ¿verdad?
2: No, no, no. Estoy aquí estacionado.
0: Ah, qué bueno. Está estacionado. ¿Por dónde anda, oiga?
2: Andamos acá por San Juanico, por la presa.
0: ¿Y hay tráfico por allá?
2: No, está tranquilo.
0: Tranquilón. Muy bien, señor Héctor, listo. Ahí le va. Tiene usted 20 de segundos para decirme 10 palabras relacionadas con un coral.
2: un corral con flores, claveles, pólipo, anémona, algo marino, rojo, arrecife.
0: Muy bien, señor, hizo dos. ¿De dónde saca que flores? ¿Y de dónde saca que de lo demás? Coral, señor.
2: Coral.
0: Coral, coral. Ahí le va. Segunda oportunidad, señor. Segunda oportunidad. Segundo bloque. ¿Listo?
2: Ok, ok.
0: Fíjese bien, señor Héctor. Usted puede. Dígame todo lo relacionado con estambre.
2: Estambre, aguja, tejer, abuela, chambritas, pantalones, calcetines, servilletas para tortilla,
0: señor, hizo siete palabras, señor. Ahí le va, tercer bloque y última oportunidad, ¿ok?
2: Ok, ok, ok.
0: ¿Listo, señor Héctor?
2: Sí.
0: Señor Héctor. Listo. Ahí está, señor Héctor.
2: Sí, aquí estoy.
0: Ok. Ahí le va. Sí. Última oportunidad, señor Héctor. Abusado, señor Héctor. Abusado.
2: Sí, sí.
0: Fíjese bien. Dígame todo lo que pueda con servicio postal.
2: Cartero. Carta, mochila, entregas, motocicleta, correo, gorra del cartero.
0: ¡Ay, señor Héctor! Se quedó en siete palabras, señor Héctor. ¿Quiere ahora sí la última? Después de esta ya no va a haber otra, ¿ok?
2: Okay,
0: dígame todo lo que pueda relacionado con una rana.
2: ¿Rama?
0: ¡Rana! ¡Crack!
2: Rana, sapo, agua, arrecife, reptiles, piedra. Flores, moscas, lengua, verde.
0: Con verde hizo usted nueve palabras. Le vamos a dar una consolación. Quise decir de consolación, una consolación, ¿ok?
2: Ok, ok, sí, está bien.
0: ¿Usted me entendió, verdad, señor Héctor?
2: Sí.
0: No quise decir consolador, no. ¡Consolación! Muy bien, señor Héctor. No me voy a colgar. Ahora dígame, ¿cuál es la estación que le gustara que le pusiera en la estación número uno de música en inglés de Iberoamérica? Ahorita.
2: ¿Cuál es la canción? Me gusta mucho la de Exploding.
0: ¡Ah, Mero Exploding, señor Héctor! ¡Mero Exploding! ¡Qué buen gusto tiene usted, hombre! Hace mucho que no sonaba Mero Exploding y este fue el estreno hace 2 años, ¿se acuerdan?
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Exploding Mero, qué maravilla es Mero, de veras. Tuvo unos padres que lo orientaron bien. Mero, suena mucho de Cure, ¿eh? Y a Joy Division y a Jesus and Mary Chain y todo ese bagaje cultural que Mero aprendió. Muy joven y muy bueno, Mero. Ya son las 11:11. Les voy a dar a usted 20 segundos para que pida su deseo y que sea cumplido. En armonía para y con todo el mundo y de acuerdo con la voluntad divina.

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7: Las 11 con 14 minutos ya.
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4: Ahora sí, los que han estado esperando, en este momento viene la alfa boletiza del Tecate Emblema, en donde va a estar Lost Frequencies, LP, en fin, todos los que usted ya sabe, Jonas Brothers, por supuesto, también hay gustos para Gloria Trevi, Kazoo, ¿quién más va a estar? Se me estaba olvidando, ¿quién más va a estar? Gloria Trevi, Kazoo, Manuel Medrano, y es que hay tantos. Luis Tomlinson, por supuesto, me estaba olvidando de Luis Tomlinson. Así es que en este momento voy a empezar a usar el hashtag Alfa Emblema. Alfa Emblema. Hashtag Alfa Emblema. Y la primera pregunta. Primera pregunta, díganme ustedes, ¿desde cuándo fue el primer Tecate Emblema en la historia de nuestra vida? ¿Cuándo fue el primer Tecate Emblema? ¿Cuándo fue? ¿Cuándo fue? Los que me pongan la respuesta con el hashtag Alfa Emblema en Twitter, porque en Twitter los voy a regalar, bueno, en X, Alfa Emblema. ¿Cuándo fue el primer Tecate Emblema que hubo? Con el hashtag Alfa Emblema. Primer festival que hubo, hashtag es Alfa Emblema, recuerden. Alfa Emblema, nada más Alfa Emblema. ¿Ok? Su Dinoy. Esto es un alfa estreno muy, muy rico, que solo puede escuchar usted en la estación número uno de música en inglés de Iberoamérica. Pero de repente nos entran caprichos para poner en italiano algo como esto.

0: Suden hoy. Siguiente pregunta con el hashtag Alfa Emblema. Alfa Emblema. Son las 11:31. Hashtag Alfa Emblema. Dígame, ¿cómo se llama esta canción que muchos quieren ver a Louis Tomlinson? ¿Cómo se llama esto?
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0: eso es de Lewis Tomlinson, algo muy, muy alfa, pero muy alfa. Ya, por cierto, nada más hago un paréntesis. La semana entrante, no, la primera semana de junio, regalaremos, hablando de One Directions, regalaremos... ¿Ahí está Paquito? Ahí está Paquito Padilla, ok. Fíjense, la semana entrante, de la primera semana de junio, todo eso falta dos semanas, les vamos a decir cuándo va a ser nuestra fiesta de Harry Styles, en donde regalaremos los boletos de Harry Styles. Les vamos a decir cuándo será nuestra fiesta Harry Styles con cosplay y todo. Los mejores cosplays se van a llevar boletos de Harry Styles. Pero también voy a regalar los boletos de Zayn. Zayn Malik, el otro integrante de One Direction. Pero bueno, Lewis Tomlinson va a estar en el Tecate Emblema. Y como sé que todo el mundo quiere ir al Tecate Emblema este fin de semana, ahí les va la siguiente pregunta. Dígame usted, en la edición de qué año del Tecate Emblema estuvo Robbie Williams. ¿En qué año estuvo Robbie Williams? Hashtag Alfa Emblema. Hashtag Alfa Emblema. ¿En qué año tocó esto Robbie Williams en vivo?
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0: estuvo en el año 2023 en el Tecate Emblema. Yo estoy leyéndolos con el hashtag Alfa Emblema, por favor, y déjenme ser insistentes en esto. Los que ya participaron en marzo y abril no pueden ganar ahorita. Los que ya ganaron en marzo y abril no pueden ganar ahorita. Ya en junio podrán ganar, pero los que ya ganaron marzo y abril no pueden. Si usted participó en enero y febrero, bueno, ganó algo en enero y febrero, sí puede, pero los de marzo y abril no pueden, ¿ok? Marzo y abril no pueden, espérense a junio. Ya habrá más conciertos. ¡Siguiente pregunta! Pónganme el hashtag Alfa Emblema para que vea cómo van llegando el orden de las respuestas, ¿ok? Alfa Emblema. Dígame, muy fácil, y esto es para todos los que quieren ir a verlo. Dígame, ¿cómo se llama esto?
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0: Walker, Jonas Brothers, que estarán en el Tecate Emblema. Todavía hay boletos a la venta en ticketmaster.com.mx. Y gratis hoy en la estación número uno de la música en inglés en Iberoamérica. Es cuestión de rapidez, ¿ok? Pongan el hashtag Tecate, hashtag Alfa Emblema. Hashtag Alfa Emblema. Con ese hashtag los estoy leyendo. Alfa Emblema. Segunda pregunta muy fácil. Bueno, siguiente pregunta. Los que ya participaron, repito, marzo y abril, si ya ganaron, ahorita no pueden ganar, ¿ok? Espérense a junio y ya ganarán boletos para todos los demás conciertos. ¿Qué estación de radio les regala más boletos que Alfa? De veras, que si me comprueban que una les regale más que Alfa y así de fácil, me cae que le doy los boletos que quiera. Si me lo comprueba, si me lo comprueba. No hay, no existe. Por eso, ahora díganme, ¿en qué año de la edición de este festival estuvieron ellos?
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2024 en la edición del Tecate Emblema. Ahora, a continuación, fíjese bien, fíjese bien, ¿ok? Ella también va a estar en el Tecate Emblema este fin de semana. Yo los leo con el hashtag Alfa Emblema. Alfa Emblema, ¿ok? Díganme, ¿cómo se llama esta canción y quién la canta?

0: buena puntería.
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31: Las 11:55.
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7: Las 11 de la mañana, 59 minutos.
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0: 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Eso es de Run DMC. Y México siempre ha tenido el sueño pendiente de llegar al quinto partido, ¿no cree usted? Pero fuera de la cancha, miles también buscan alcanzar su propio quinto partido. Y las deudas, pues a lo mejor le está impidiendo a usted. Y puede ser una casa, un negocio, o simplemente vivir más tranquilos por las deudas que uno tiene. ¿Quién no tiene deudas? Levante la mano quien no tenga deudas para darle una ovación de pie a la muchedumbre y yo. Si no tienen deudas, a todo aquel que diga, no, yo no debo ni un quinto. ¡Uf! ¡Una hora de aplausos! ¿Pero qué creen? Hay algo que a mí me gustó mucho esta iniciativa. Hay un grupo que se llama Bravo, Bravo, así Bravo, como Bravo. ¿Cómo mucho hombre? Así, Bravo, Bravo. Los expertos en deudas que crearon el quinto partido. Esta iniciativa me gusta. 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A los sueños. Bueno, síganlos en Go Bravo México en todas las redes sociales. Go Bravo México. A ver, creo que ya los estaba siguiendo. Déjenme buscarlos aquí en Twitter. Go Bravo México. Go Bravo México. A ver, ya está. Ahí está, no los seguía, pero los voy a seguir. Se me hizo muy buena esta opción del quinto partido y toda la iniciativa que están haciendo. GoBravoMéxico.com es la página donde ustedes entran, hacen un video de cuál es su sueño más profundo, y están participando. 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Ya los estoy siguiendo. Muy bien, hablando de otras cosas, es momento de esto.
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0: Y como cada mediodía también, el poder del sonido. ¿Usted conoce a una persona plena que le pueda decir, eres pleno? ¿O usted conoce a alguien que en verdad vea y diga, esa persona es plena, plena? Bueno, pues una persona plena es alguien que ha tenido que enfrentarse con coraje a su propia historia personal y muchas veces familiar. Ha tenido que trabajar mucho, pero muchísimo, no solo en lo que tiene que trabajar para alcanzar sus sueños, sino también en su niño interior herido. Por lo general nos llevamos todos raspones conforme vamos creciendo y cuando somos niños. Y para encontrar la forma de salir de las profundidades, una persona plena, no sé si se haya fijado usted, es alguien que ha aprendido a conocerse a sí mismo y se ha hecho consciente de que todo y todos son un espejo. Son un espejo, todo lo que hay es un espejo. en el cual nos reflejamos y reflejamos nuestros anhelos, pero también reflejamos nuestros temores, todo lo que odiamos, todo lo que no nos parece de alguien, no es otra cosa más que nuestro espejo y lo que no estamos reconociendo dentro de nosotros, o las carencias que tenemos y que tuvimos. Todo en la vida es un espejo, y una persona plena se da cuenta de ello. Una persona plena sabe que todo en esta vida pasa por una razón. No hay accidentes ni casualidades, y que no hay culpables, solo responsables. Y con humildad escucha la voz de Dios, del universo, de la madre tierra, como le quiera llamar, y se deja guiar por esa voz, y entonces fluye con la vida, porque deja de tomar todo como personal y sabe que todo aquello que le molesta reside en su interior. Por eso yo le invito, con humildad, acepte sus errores. Todos cometemos errores. Acepte que lo que está viviendo el día de hoy no es otra cosa más que el resultado de lo que usted se enfocó consciente o inconscientemente hace un mes, hace un año, la semana pasada. Comprométase genuinamente a reconocer un error y no cometerlo una vez más. Siga amándose, apoyándose a usted misma, a usted mismo, porque al hacerlo, usted ama también todo lo que le ofrece la vida. Y cuando ama todo lo que le está ofreciendo la vida, va a encontrar más fácilmente el camino que lo va a llevar a la plenitud. Perdone, porque cuando usted perdona, no le hace un bien a quien le ofendió o al quien le hirió. Cuando usted perdona, se hace un bien a usted misma, a usted mismo, y se libera de los sentimientos que por coraje, por resentimiento, no le permiten volar. Con amor y agradecimiento, deje marchar lo que ya no aporta algo a su vida, ya sea algo material, personas, situaciones negativas o egoístas o envidiosas que no le están aportando nada y que no contribuyen a su mayor bien. Bendígalas y déjelas marchar. Siga su camino sin ser perturbado en su paz. Por eso tenga humildad para perdonar y tenga humildad para reconocer que todo en su vida es un espejo. Cuando usted perdona, el bien es para usted, no para la persona que le hirió. Y recuerde que la gente plena, sobre todo, es aquella que con mucho esfuerzo, con disciplina, sobre todo el concepto disciplina, que no es algo difícil. Disciplina es de discípulo, es de aprendizaje, y es saber ejercitar su enfoque con disciplina para no perder su enfoque de aquello que está buscando. Con paciencia y con amor se han hecho las personas plenas, y usted, en el momento que lo decida, puede llegar a ser, o mejor dicho, darse cuenta de que ya es una persona plena. Y que esto resuene en el centro de su corazón. Yo soy Toño Esquinca. Bendecido camino a donde quiera que vaya y donde quiera que esté.

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8: Las 12:20 en Alfa 91.3.
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13: Este es un día que ha hecho el Señor. Vivámoslo con alegría, con gozo, pero sobre todo, con gratitud. Bendecido día tengamos todos.
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5: Las 12:26 minutos.
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¡Qué buen alfaestreno ese de Don't Speak Culture Wars! La 1:09 p.m. Y yo les deseo un resto del sábado. Del sábado. Óigame nada más. Les deseo un feliz fin de día de jueves. Que haya paz, amor y luz. 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Gracias por un día más. Y me despido con el alfaestreno de hoy. El alfaestreno de hoy, que es de Lainey Wilson. Can't sit still. Así se llama. Can't sit still. Gracias. Adiós.

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1: 1:48 p.m.
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8: Las 2:20 minutos.
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8: Las 3:15 en Alfa Radio 91.3.
9: Y en la búsqueda por llevar una vida más saludable, la fibra juega un papel fundamental en nuestro bienestar diario y hoy les tengo la mejor información al respecto. Doctor Jonathan Cornejo, Juan Salmillán, bienvenidos a este espacio en AFA Radio 91.3, donde todo nace.
10: ¿Cómo estás, Mónica? Sí, fíjate que la fibra se ha puesto de moda en muchos países del mundo porque la verdad tiene muchísimos beneficios. Uno de ellos es que es elemental para la limpieza de nuestro cuerpo. Necesita nuestro cuerpo fibra dietética todos los días para un buen tránsito intestinal y estar teniendo una limpieza interna. Porque la fibra dietética es responsable de ir atrapando y ir limpiando el cuerpo, porque atrapa el exceso de colesterol, el exceso de glucosa, las toxinas, el exceso de calorías. Y cuando vamos al baño, hacemos evacuaciones con mayor cantidad de glucosa, de grasas, de calorías y de toxinas, porque estamos dándole a nuestro cuerpo las herramientas que necesita para su limpieza adecuada. Si nosotros no le damos a nuestro cuerpo la fibra dietética adecuada que necesita diariamente, ¿qué crees que empieza a pasar? Nos empezamos a autointoxicar y empezamos a tener algunos padecimientos, como por ejemplo empezamos a tener gastritis, colitis, estreñimiento. Entonces debemos de hacer caso de cuando nos dan estos, yo les llamo focos amarillos, porque si no podemos tener problemas mucho más graves de salud, como son que se nos sube el colesterol y acabamos con enfermedades cardíacas, que son desafortunadamente las enfermedades que matan a más mexicanos, o con alguna otra enfermedad como por ejemplo la diabetes, que también es de las enfermedades que matan a más mexicanos, y esto se debe a no elegir adecuadamente nuestros alimentos. Por eso la Organización Mundial de la Salud recomienda que tomemos de 25 a 35 gramos de fibra dietética para obtener estos beneficios. ¿Pero qué crees, Moni? Esto equivale a 12 tazas de frutas y verduras durante el día. Entonces, pues es una locura. Pero como solución para este problema, los nutriólogos y doctores recomiendan un producto que se llama VitaBalance, que es una herramienta para incrementar nuestra ingesta de fibra dietética de una manera muy sencilla. Solo se toman 2 cucharadas antes de cada alimento, lo viertes en agüita, le das vuelta y en ella tienes 16 ingredientes altos en fibra y tienes probióticos de primera calidad, y cada producto de VitaBalance contiene el equivalente a 1 litro de jugo no deshidratado. Entonces es una bomba de salud y nos va a ayudar a tener los beneficios de la fibra dietética.
9: El doctor Jonathan Cornejo también nos acompaña esta tarde.
11: Claro que sí, Moni. Fíjate que VitaBalance no tiene ni saborizantes ni colorantes artificiales. Es una mezcla de ingredientes ricos en fibra. Encontramos nopal, papaya, avena, linaza, sábila, salvado de trigo, brócoli. También contiene lo equivalente a 1 litro de jugo no deshidratado y probióticos de excelente calidad. Otra ventaja que se tiene de VitaBalance es que lo puede tomar toda la familia a partir de los 6 años en adelante. No tiene contraindicaciones médicas, es decir, que personas que pueden padecer diabetes o hipertensión, pues lo pueden tomar sin ningún problema, y su precio es extraordinario. Si hacemos cuentas solamente lo que cuesta el jugo de noni, un buen tratamiento de probióticos y toda la fibra que contiene VitaBalance, fácilmente llegaríamos a pagar más de $1,500. Pero VitaBalance tiene un costo de tan solo $799 por un producto que nos rinde hasta un mes.
9: Pero yo estoy segura que pues tienes como una oferta mucho mejor.
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8: Muy buenas tardes en Alfa 91.3, donde todo nace. Es jueves 14 de mayo y estamos listos para comenzar y compartir las siguientes dos horas con la mejor música, con extraordinarios alfaestrenos, con muchísimas cosas que platicar, con las redes sociales también, que siempre nos tienen en contacto, @PatiVelascoAlfa, o también a través de alfaenlinea.com. Gracias por estar aquí, quédate conmigo, ponte cómodo. Aquí están ya Harry y Quique listos a cargo de la producción y también de todos los controles en la cabina. ¿Cómo están? Muy buenas tardes. Yo soy Patti Velasco y vamos a tener buena música y vamos a empezar platicando de estas personas que no sé si conozcas alguna o tú seas una de ellas, que se compran su libreta para organizar su vida, ¿no? Y a las dos semanas esa libreta, pues nunca le escribiste nada. Es más, ya te compraste otra libreta nueva. O tal vez te pasó con el curso de inglés, o con el gimnasio, o con aprender la guitarra, o con grabar tu podcast, o con empezar la dieta, porque todo lo vas dejando a medias. ¿Te pasa esto? Bueno, la psicología dice muchas cosas de la gente que tiene este tipo de actitudes o de personalidades, y no siempre es flojera. ¿Por qué hay gente que deja todo a la mitad? De eso estaremos platicando en esta hora. Y si tú quieres participar y opinar, @PatiVelascoAlfa. Aquí comenzamos. Buena música para ti. Es Girls Like You con Maroon 5 y Cardi B en Alfa 91.3. Súbele. Aquí comenzamos en la estación donde todo nace.

Seguimos juntos en Alfa 91.3, donde todo nace, y ahí estuvieron los 21 Pilots con Ride. Y estamos hablando en este jueves de algo que le pasa a muchísima gente. Se emocionan un chorro cuando están empezando algo, un nuevo proyecto, un nuevo trabajo, un nuevo hobby, lo que sea, pero están así felices, pero en súper inspirados, enfocados, concentrados. Pero cuando llega la parte rutinaria y se baja toda esta emoción, pierden por completo el interés. Y muchas veces no es falta de capacidad, no es flojera, le pasa mucho a personas que son creativas y curiosas, pero pasa más de lo que creemos, porque hay gente que deja las cosas a la mitad. De eso estamos hablando, @PatiVelascoAlfa si tú quieres opinar, y vamos a seguir platicando de este tema porque de verdad es súper común, y si nos damos cuenta que nos pasa, lo podemos atacar para que nos deje de pasar, justamente. Vámonos con más música. Aquí está Rihanna con Love on the Brain, que rolononón para este jueves en Alfa 91.3, donde todo nace.

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0: 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Fue Adele lo que escuchamos con Rolling in the Deep. Yo soy Patti Velasco y estamos platicando en este jueves de cómo hay muchas personas que viven emocionándose con todo lo nuevo, con todos los proyectos nuevos. Tienen toda la energía, compran cosas, investigan, hacen planes, anuncian que ahora sí, este es el bueno. Para lo que sea, ¿eh? Pero conforme pasa el tiempo y llega la rutina y se empieza a poner más complicado y aparecen los obstáculos, se va abandonando poco a poco hasta que, adiós, se queda completamente olvidado. Y viene otro proyecto nuevo después y se repite el ciclo. Y fíjate que dicen los psicólogos que hay algo muy importante con la búsqueda constante de novedad. Porque cuando esto pasa, el cerebro está todo el tiempo con descargas de dopamina porque estamos emocionados y todo es nuevo y qué padre. Pero después, cuando llega la parte repetitiva o la disciplina y todo el esfuerzo que hay que hacer y los resultados lentos, esa emoción baja muchísimo y el interés también baja y se va. ¿Te ha pasado o conoces a alguien que va dejando las cosas a la mitad? Arroba Patti Velasco Alfa porque quiero saber todos tus comentarios. Dice por acá Mariana Esquivel, yo tengo como 4 cursos online empezados y ninguno terminado. Ya me sentí exhibida. Fer Montaña dice, confirmo, me emociona más comprar el termo para ir al gym que ir al gym. Arturo Beltrán, creo que también vivimos saturados y todo el tiempo sentimos que deberíamos estar haciendo algo nuevo. Paola Neri, me pasa con los hobbies, ya intenté cerámica, crochet, acuarela y hasta jardinería. Ok, pues de esto seguimos platicando porque te digo que es muy, muy común, le pasa a muchísima gente y hay que identificar por qué no sucede para poderlo parar, para poder romper este ciclo. Vamos a hacer una pausa, regresamos con más música. Yo soy Patti Velasco en este jueves en Alfa 91.3, la estación número 1 de música en inglés de todo Iberoamérica.
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Seguimos juntos en Alfa 91.3, donde todo nace, y eso fue Light It Up de Major Lazer. Gracias por estar conmigo. Estamos juntos hasta las 6 de la tarde en este jueves y tenemos mucho de qué hablar, mucha música, muchos alfestrenos. Y justamente el tema de esta hora es estas personas que empiezan muchísimos proyectos de lo que sea, dietas, hobbies, proyectos de trabajo, lo que tú me digas y mandes, pero no las terminan, las van dejando a la mitad y empiezan otra, se emocionan y la van dejando a la mitad. ¿Por qué pasa esto? Ahorita lo vamos a descubrir, pero tengo por acá muchas respuestas de ustedes en @PatiVelascoAlfa. Dice No Soy Godín, mi talento es entusiasmarme intensamente durante exactamente 3 días. Sandy735, también siento que las redes sociales nos venden la idea de reinventarnos cada semana. Héctor Linares, hola Pati, yo antes me frustraba muchísimo, ahora prefiero hacer poquito diario, aunque sea. Está bien, Héctor, está bien. Café con Pan dice, justo hoy en la mañana estaba viendo un tutorial de algo que probablemente nunca voy a hacer. Ay, ay, ay. Jimena Alcázar, desde Iztapalapa. Me ayudó mucho dejar de querer resultados rápidos. Ahí empezaron a durar más mis hábitos. De poquito en poquito, un poquito cada día, Jimena, y te juro que se ve el avance. Vámonos con más música. Seguimos platicando de este tema y aquí está Jungkook, Standing Next to You, en Alfa 91.3, donde todo nace.

0: Eso fue The Culture Wars, Don't Speak, en Alfa 91.3, donde todo nace. Y para cerrar el tema de esta hora, de las personas que dejan las cosas a la mitad, que empiezan un chorro de proyectos pero no acaban ninguno, no siempre es flojera, hay muchas razones. A veces hasta el perfeccionismo tiene que ver, porque hay gente que abandona si siente que lo que va a hacer no lo va a hacer perfecto. Mejor ya no le sigo. Hay personas también que se empiezan a abrumar porque quieren hacer demasiadas cosas al mismo tiempo y entonces las botan todas. Hay otros estudios que muestran que nuestro cerebro prefiere recompensas inmediatas antes que esperar mucho tiempo para poder ver los beneficios. O sea, como que nos emociona más empezar algo nuevo que sostener el proceso durante meses. Ahora, ¿qué podemos hacer? Si te pasa esto a ti, créeme que terminar las cosas también se puede entrenar. Así de sencillo como se oye, empezar con 5 minutos cada día. A veces el problema es empezar, pero ya que empiezas, como que te encarrilas y avanzas y no paras. Pero la cosa es tener paciencia y empezar. Con mucha paciencia y con 5 minutos al día puede ser más que suficiente. Y acuérdate que terminar, aunque no sea perfecto ni sea todo un éxito, tiene una sensación de avance mucho más saludable y da más felicidad que vivir acumulando pendientes que nomás no acabamos. Yo soy Patti Velasco, gracias por estar conmigo. Seguimos juntos hasta las 6 de la tarde y en la próxima hora vamos a estar platicando. No sé si te ha pasado que hay gente que tiene como una cara muy familiar, como que sientes que ya la conocías, como que inmediatamente te inspira confianza. ¿Por qué pasa esto? Lo vamos a platicar en la próxima hora, así es que quédate conmigo. Soy Patti Velasco en Alfa 91.3, donde todo nace.
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1: Eso fue de Benson Boone, Beautiful Things, en Alfa 91.3, donde todo nace. Oye, ¿y te ha pasado que de repente conoces a alguien y como que en segundos sientes que tienes muchísima confianza, o que ya lo conocías, o que te es familiar? Bueno, pues hay personas a las que todo el tiempo les están diciendo: yo te conozco, siento que te conozco desde algún lugar de antes. Y hoy vamos a platicar de por qué algunas caras nos parecen muy familiares, aunque de verdad sean personas completamente desconocidas. A veces tiene que ver con nuestro cerebro, que mezcla algunos recuerdos, o con las expresiones faciales, o con personas que vimos hace años y que ya no recordamos. Pero créeme que hay rasgos en las caras que generan confianza inmediata. De eso vamos a platicar, así es que no te muevas. Yo soy Patti Velasco, vámonos con más música. Aquí está Ariana Grande con Break Free, en la estación donde todo nace. Es Alfa 91.3.

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1: Seguimos juntos en Alfa 91.3, donde todo nace. Y ahí estuvo Ed Sheeran, que ya está confirmado que viene a concierto a finales de este 2026 a nuestro país con Shape of You. Yo soy Patti Velasco y estamos platicando de por qué hay ciertas caras, ciertas personas que en cuanto las vemos nos parecen muy familiares, como si ya las conociéramos desde antes. Y no es porque se parezcan muchísimo a alguien, es porque nuestro cerebro todo el tiempo está como buscando patrones que ya conocemos para hacernos sentir seguros y entender rápido a quién tenemos enfrente, como leer a la persona que estamos viendo de frente. Y eso hace que pase mucho que de repente digamos, oye, como que siento que ya te conocía, no me acuerdo de dónde, pero siento que ya te conozco. Y eso tiene que ver con rasgos muy comunes, con gente que es muy cálida, con maneras de sonreír, con el tono de la voz o incluso con gestos que nos recuerdan inconscientemente pues a gente de nuestra familia, amigos, maestros o personas que ya habíamos visto antes en nuestra vida. Y fíjate esto que es muy interesante. Hay caras que transmiten confianza o cercanía y por eso nos parecen como caras muy familiares, caras que ya conocíamos. Hay personas que inmediatamente en cuanto las conocemos nos generan esta conexión, aunque sea la primera vez que las vemos. ¿Te ha pasado con alguien? A mí sí. Me ha pasado esta sensación de sentir que ya conozco a alguien, aunque resulta que no, que nunca nos habíamos visto en la vida. Vamos a hacer una pausa. Seguimos juntos en este jueves hasta las 6 de la tarde con la mejor música y con los mejores alfestrenos. Así es que quédate conmigo. Estás en Alfa 91.3, donde todo nace.
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3: K-Pop Demon Hunters tendrán una gira mundial en 2027.
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3: Del streaming a los escenarios. Y es que K-Pop Demon Hunters se convirtió en la cinta más exitosa de Netflix de los últimos tiempos. Y ahora se dio a conocer que tendrán su propia gira mundial. Hasta el momento, los detalles se mantienen en completo hermetismo. Sin embargo, tanto las fechas como las ciudades que visitarán serán reveladas a finales de este año. También se habilitó un registro oficial para los fans y que puedan recibir, antes que nadie, noticias sobre este esperado tour. Para más información, visita alfaenlinea.com. Soy Cristina Tenorio.
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Se acerca el fin de semana y se acerca también el Alfaconteo Oficial de México, así es que no te lo vayas a perder sábados y domingos a la 1 de la tarde con los 10 mejores y más pedidos alfaestrenos de esta última semana. No te pierdas el Alfaconteo Oficial de México, sábados y domingos a la 1 de la tarde, y si quieres votar por tu favorito, ya sabes dónde encontrarme, @PatiVelascoAlfa, y ahí me pones cuál alfaestreno o qué alfaartista de plano no se puede quedar fuera este fin de semana. Ahí te espero el sábado a la 1 de la tarde, igual que el domingo, no te lo vayas a perder. Vámonos con más música, este es de Green Day, 21 Guns, en la estación donde todo nace. Es Alfa 91.3.

0: Too Sweet en Alfa 91.3 y así justamente llega el momento de despedirnos, pero nos volvemos a encontrar más tarde, de 10 a 12 de la noche, aquí mismo tú y yo nos encontramos, nos acompañamos con la mejor música, con los mejores alfestrenos y cerramos este jueves 14 de mayo. Así es que nos escuchamos más tarde y mientras tanto yo te dejo con muy buena música, con alfestrenos y con Cris Tenorio que llegará a partir de las 8 para acompañarte en este 14 de mayo. Gracias Harry y gracias Quique por estar conmigo a cargo de los controles y también de la producción. Yo soy Patti Velasco y así justamente en la estación donde todo nace, Alfa 91.3, te digo adiós.
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